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0: Natalia Lafourcade.
1: Aplauso para los Daniels. Gracias, chicos.
2: 18 horas, 55 minutos. Temperatura, 20 grados.

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1: Atención, tripulación de ADN. La nave informa el pronóstico del tiempo para este jueves. Para Saltillo, periodos de nubes y sol con una temperatura mínima de 14 y una máxima de 23 grados. En Ramos Arizpe nos espera un día parcialmente nublado con una mínima de 15 y una máxima de 24. Para Arteaga, nubosidad variable con una temperatura mínima de 13 y una máxima de 22 grados. Ha finalizado el reporte del clima. Informó Lili Poblano, meteoróloga y navegante de ADN.
0: 19 horas, 3 minutos. 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
1: Atención, tripulación de ADN. La nave informa el pronóstico del tiempo para este jueves. Para Saltillo, periodos de nubes y sol con una temperatura mínima de 14 y una máxima de 23 grados. En Ramos Arizpe nos espera un día parcialmente nublado con una mínima de 15 y una máxima de 24. Para Arteaga, nubosidad variable con una temperatura mínima de 13 y una máxima de 22 grados. Ha finalizado el reporte del clima, informó Lili Poblano, meteoróloga y navegante de ADN.
0: 20 horas. En punto.
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4: Radiosfera. 10 de febrero de 2010. Comunidades entre Hidalgo y Puebla. La gente escucha una explosión. Algunos ven una bola de luz cayendo del cielo. Llega Protección Civil. Llegan investigadores. Buscan durante días. No encuentran nada. Nadie pudo explicar qué había pasado, porque México no tenía forma de rastrear lo que cae del espacio. Eso cambió. Cada año entran a nuestro planeta más de 40.000 toneladas de material que lleva miles de millones de años viajando por el espacio. Son pedazos de asteroides y de núcleos de cometas. Entran a la atmósfera a velocidades de entre 11 y 70 kilómetros por segundo. A esa velocidad, el aire los calienta hasta que se funden y emiten luz. Esa luz es lo que llamamos estrella fugaz. Su nombre científico, meteoro. Aquel evento sin explicación en Hidalgo motivó a científicos a crear la Red Mexicana de Meteoros. Su nombre en náhuatl es Citlalín Tlamina. Citlalín Tlamina, estrella que hace saeta. La idea nació en 2012. La construcción empezó con un modelo de madera hasta llegar a la estación actual, hecha en acero con 4 cámaras sensibles al infrarrojo que filman la bóveda celeste las 24 horas del día. Ese detalle importa. La mayoría de las redes de meteoros en el mundo observan solo de noche. La de México también vigila de día, gracias a un dispositivo que llaman coronógrafo, aunque el nombre no es del todo exacto. Lo que hace es taparle el sol a las cámaras. Un motor mueve una varilla que sigue la trayectoria solar y va generando un eclipse artificial en cada lente, protegiéndola sin bloquear el resto del cielo. El equipo también desarrolló una red neuronal con inteligencia artificial que distingue automáticamente si lo que grabó la cámara es un meteoro o un avión. Si un objeto no se deshace por completo al cruzar la atmósfera y un trozo llega al suelo, eso ya es un meteorito. La red también busca localizarlos y recuperarlos. Los meteoritos son cápsulas de tiempo del sistema solar. Nos dicen de qué materiales se formaron los planetas. Incluso traen materia orgánica que pudo haber contribuido a la aparición de la vida en la Tierra. La primera estación se encuentra en el techo del Instituto de Geofísica de la UNAM. La segunda, en la cima del volcán Sierra Negra en Puebla. Para que funcionen como red, deben estar separadas entre 70 y 150 kilómetros. Así pueden cruzar datos y calcular con precisión la trayectoria real del objeto. Redes parecidas operan en España, Brasil, Chile y Estados Unidos. La mexicana tiene algo que las otras no. Estudiantes de la UNAM y del Politécnico construyeron buena parte del hardware y escribieron todo el software que es de código abierto. Ahora, la próxima vez que veas una estrella fugaz sobre México, puede que Citlalín Tlamina la esté grabando y sepa exactamente de dónde vino. Con información de la doctora Guadalupe Cordero III del Instituto de Geofísica de la UNAM. Un guión de Leonardo Santiago con información del portal Ciencia UNAM. Les saluda Mónica Genis.

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has desperdiciado tu vida escuchando profecías que terminan en tragedia. 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

0: 21 horas, 9 minutos. Temperatura, 18 grados.
1: Son malditos, ya son malditos.

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0: quieres escuchar en un mismo lugar. 21 horas, 39 minutos.
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0: Escuchar en un mismo lugar. 22 horas en punto.
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0: escuchar en un mismo lugar. 22 horas, 19 minutos.
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los símbolos que tanto adoras son la plaga con la que te marcan como víctima. 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Mantén tu mente en blanco. Que nunca sabes cuándo quieran entrar a tu cabeza.

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0: 22 horas, 58 minutos.
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4: Revista del Consumidor Radio.
5: ¿Te da miedo que tu plancha queme tu blusa favorita? En nuestro estudio de calidad pusimos a prueba distintas planchas de vapor y te demostraremos que no necesitas gastar una fortuna para tenerla mejor.
6: Quédate y descubre cómo cuidar tu dinero.
7: Revista del Consumidor.
6: ¿Cuánto tiempo inviertes a la semana tratando de quitarle las arrugas a tu ropa favorita? El ritmo de vida actual exige que el cuidado de nuestras prendas sea rápido, seguro y eficiente.
5: Y aunque existen textiles que no necesitan alisarse, la plancha de vapor ha evolucionado para seguir siendo una pieza clave en nuestro hogar.
6: A diferencia de las tradicionales planchas secas, las de vapor requieren menos esfuerzo y reducen el riesgo de dañar tejidos como el algodón, lino, mezclilla o poliéster.
5: En su interior cuentan con un depósito de agua que al calentarse libera vapor a través de los orificios ubicados en la suela. La combinación de calor y humedad suaviza las fibras de tela, lo que permite que se estiren y recuperen su forma original.
6: Además, en la actualidad existen algunas que cuentan con tecnología antizarro, golpe de vapor para arrugas difíciles y funciones verticales para alisar sin una tabla de planchado.
5: Para que tu compra sea inteligente y elijas una aliada que mantenga tu ropa en óptimas condiciones, realizamos un estudio de calidad en el que se pusieron a prueba algunas planchas de vapor.
8: En este estudio de calidad de planchas analizamos 23 modelos de planchas de 11 marcas distintas.
6: Para garantizar tu seguridad y el cuidado de tu economía, el laboratorio verificó la resistencia del cable a las altas temperaturas, el consumo eléctrico y que ninguna plancha presentara escurrimientos o calentamiento en las zonas que tocas con las manos.
5: También pusimos a prueba su desempeño, qué tan rápido calientan, qué tan bien distribuyen el calor en la suela y, por supuesto, su capacidad real para desarrugar distintos tipos de tela.
6: La buena noticia es que todos los modelos analizados son seguros para usarse en casa. Además, 6 modelos obtuvieron la máxima calificación en su desempeño general. Hablamos de equipos de Black & Decker, Advio Home, Hamilton Beach, Koblenz, Taurus y Tefal.
5: Si planchas con el tiempo contado antes de salir al trabajo, considera esto. 3 modelos de la marca Rowenta y 1 de Tefal fueron los que más tardaron en alcanzar su temperatura máxima.
6: Y hablando de temperatura, el control del calor es clave para no arruinar tus prendas. En nuestras pruebas, un modelo de Oster y uno de Rowenta no lograron distribuir la temperatura de manera uniforme en toda la suela.
5: También deberás tener cuidado al planchar telas delicadas con un modelo de Black & Decker, Chi, Mainstays, Oster y 2 modelos de Hamilton Beach, ya que presentaron variaciones térmicas importantes al cambiar sus ajustes de calor.
6: Además, toma en cuenta que un modelo de Hamilton Beach y las versiones Etna y Sakura Steam de Taurus requieren más pasadas para quitar las arrugas.
5: Y mucha atención al etiquetado, ya que 20 de 23 modelos analizados incumplen la norma oficial mexicana. Esto porque no presentan la información comercial completa en sus empaques, instructivos o garantías. Revisa muy bien lo que compras.
6: Un detalle que llamó mucho nuestra atención es cómo se relaciona el precio con la calidad. A veces creemos que invertir más garantiza el mejor equipo, pero comparar opciones nos puede dar grandes sorpresas.
5: Por ejemplo, en el mercado puedes encontrar un modelo de Rowenta y uno de Chi que rebasan los $2,000, obteniendo en el laboratorio calificaciones de bueno y muy bueno.
6: Mientras que, por el lado de las opciones más económicas, un modelo de Taurus y otro de Black & Decker, que rondan los $300, alcanzaron la excelencia en su desempeño.
5: Al final, la mejor plancha no es necesariamente la más costosa o la de diseño más llamativo, sino aquella que se adapta a tu ritmo de vida. cuida tus prendas favoritas y se ajusta a tu presupuesto.
8: La información completa de este estudio de calidad la puedes revisar en la revista del consumidor en su versión digital y su versión impresa.
5: Para acceder a todos los contenidos que la Revista del Consumidor tiene para ti, suscríbete a través de nuestra página revistadelconsumidor.profeco.gob.mx. 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

0 horas, 30 minutos, temperatura 17 grados.

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1: Una hora, tres minutos. Temperatura, 17 grados.

Una hora, 18 minutos. 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

36 minutos. Temperatura 16 grados.

1 hora, 39 minutos. 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

2 horas, 41 minutos. 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

3 horas, 18 minutos. 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

3 horas, 39 minutos. 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

18 minutos. 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

0: 24 horas, 41 minutos.
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0: 40 minutos.
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0: 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Conectando.
1: Atención, tripulación de ADN. La nave informa el pronóstico del tiempo para este jueves. Para Saltillo, periodos de nubes y sol con una temperatura mínima de 14 y una máxima de 23 grados. En Ramos Arizpe nos espera un día parcialmente nublado con una mínima de 15 y una máxima de 24. Para Arteaga, nubosidad variable con una temperatura mínima de 13 y una máxima de 22 grados. Ha finalizado el reporte del clima, informó Lili Poblano, meteoróloga y navegante de ADN.
0: 6:02.
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0: buenas, buenas. ¿Cómo está la raza más escandalosa y más madrugadora y más capirotada de Saltillo, Ramos Arteaga y sus ranchos circunvecinos? Bienvenidos una vez más a otra emisión de su morning show favorito. No me quiero levantar. Ya estamos completamente en vivo para 92.1 FM y para adnradio.com.mx. Recuerde que usted también nos puede escuchar a través de la app de Grupo Región, Apple Music, TuneIn, y a partir del día de hoy no es cierto, todavía no. Olvide lo que le dije. Mi nombre es Mike Castañeda, voy a estar con ustedes ahorita hasta las 9 de la mañana con la mejor música, las mejores dinámicas y secciones, pero sobre todo, la mejor actitud. Así que comuníquese conmigo en este momento al 844-294-3009. Y a veces hay que simplemente decirle a la vida post fuck you. Hacer los problemas a un lado, y si usted no puede hacerlos a un lado, pues lléguele de lleno. Dígale, conmigo no vas a poder el día de hoy. Porque yo soy un ser de luz. Y si te metes conmigo, te voy a electrocutar, maldita. ¡Dígale! Dígale así también a todas las compañeras víboras que tienen el trabajo, a su jefe, a su esposo también. ¿Qué tiene? A veces es necesario andar mentando madres desde la mañana, no pasa nada, usted se va a sentir mucho mejor, no se quede con nada guardado. Y ya que escuchamos Fuck You de Lily Allen, vámonos con otro Fuck You, pero de CeeLo Green. Y antes de irnos, ¿de qué se trata el día de hoy?
1: ¿Ustedes de esos que ven una fila y se forman sin saber de qué se trata? 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Esto es Jueves de Capirotada.
0: Jueves de Capirotada, jueves de que entra todo en la colita. Comuníquese conmigo, 844-294-3009. Acuérdese que el día de hoy no tenemos un tema. El día de hoy vamos a poner las canciones todas revueltas. Que si es de Víctima, que si es de Felipe y con tenis, que si es de viejitas, no pasa nada. Aquí vamos a poner todo, nada más siguiendo la línea de ADN. Y como le decía, a veces es necesario levantarnos y decir, váyase todo al carajo, el día de hoy yo voy a importar. Importo yo el día de hoy. ¡Ay, que para que no se enoje, no, que no se deje, que se enoje quien se tenga que enojar! El día de hoy usted importa. El día de hoy, a veces, o más que nada, a veces es necesario decir, hoy yo importo. A lo mejor no todos los días, a lo mejor no siempre, pero el día de hoy yo importo. Y el día de hoy quiero que las cosas sean sobre mí. Entonces, si no te gusta, vete al carajo, básicamente. Así que ya lo dijimos con Lily Allen. Ahora vámonos con CeeLo Green. Fuck you. Y regreso.

0: Vamos a leer mensajitos de la audiencia tan modorra que ya está aquí desde temprano. No han de andar peinados, no han de andar bien despiertos, pero ya están solicitando meterse a la cola. Porque hay prioridades, oiga, hay prioridades. Buenos días, Mike, por favor, me dice acá el You. I was made for loving you. Gracias, saludos, gordo. Y ahora ya no me dijo que me lo cuidara, como que ya está viendo que realmente no me lo cuido. Y dice, ya, ¿para qué le digo? Es como si estuviera hablando con la pared. Buen día, Mike, aquí Oscar reportándose hoy en jueves que te entran de casi de todas en la cola. Ay, oye, pues qué afortunado, ¿no? Podrías ponerme la canción de El Ritmo No Perdona de Daddy Yankee. Saludos y ánimo. Un saludo muy grande para el pollito que se estira. Y por acá la Karen me dice, buenas, Mike, ¿cómo estás? Hoy en jueves, ¿qué? Ah, jueves capiroteado. Puedes poner la colita Take Me to the Beach de Imagine Dragons, feat. Eido, gracias a ti por estar aquí, corazón santo. El día de hoy traemos actitud de váyanse todos al carajo. Al jefe, a las compañeras, a la vecina chismosa, a Coppel, a todos. ¡Ya deja de marcarme, BBVA, ya! Buenos días, Mike, espero que ya estés mucho mejor. En este día de capirotada podrás poner, por favor, la canción perfecta de Miranda, con gusto. Oye, que estaba viendo que le cambiaron la letra a los de Miranda. Y mira, me aparece una versión con Julieta Venegas, ¿la ponemos? Fuck you. Dice por acá la Dianita, buenos días, Mike, por favor dile a Paco que lo amo mucho y les mando besos de amor a los dos, que ya me levanten el castigo. Vemos, ahorita vamos a tener una junta, Paco y yo, y vemos a ver si te levantamos el castigo. Puedes poner en tu colita que hoy entra de casi todo Pieces of Me de Ashley Simpson. Ay, muy buena rola. Que tengan excelente día igualmente, mi Dianita hermosa. Que tengas un excelente día. Buenos días, muchachón. Ponte, por favor, el proyecto 1, la del tiburón. Ay, para seguir con el tema. Sí, el día de hoy no importan los demás. El día de hoy importamos nosotros. Fíjese que yo tengo un problema. He tenido un problema siempre. Ahorita le cuento, ahorita le hablo el corazón. Nada más déjeme leer los mensajitos. Buenos días, papito chulo, capiroteame una de Alex Intec preso del tributo a José José. Besote, ¿qué? Tronado. Ay, a mí me gustan mucho esos que no te dejan ir. Alex Intec. Ahí está, agregada. Dice por acá, ay, mi lideresa, mi representante, mi publi relacionista, mi Carlita. Hola, Mike Fuchocho, ¿cómo estás? Hoy hace más frío. Sí, hoy hace más frío y yo ando en playera. Así que traigo las luces bien altas, sí, de por sí. Oye, ¿podrás ponerme la canción Espresso de Sabrina Carpenter? Porfi, te mando un abrazo del tamaño del mundo. Yo te lo regreso, pero más grande todavía. Ahorita sale con mucho gusto, mi querida Carlita. Buenos días, a esa voz tan... ¿Qué? A esa voz tan aguardientosa y sabrosa de la radio. Saludos a todos los que estamos de cada día aquí contigo, ya es en el día a día. ¿Cómo estás, mi Petroloca? Y ya que es jueves de capirotada, me faltó la rolita de Don't Dreaming Is Over. Ay, a ver, si estará bien el nombre. Espérame. Ay, mendigo mouse. No, Don't Dream It's Over, mija. Dije, ay, si no se dice así. Oye, a todos los que están fastidiando y queriendo arruinar el día. ¡Claro! Hay gente, en serio, hay gente que su único propósito del día es fastidiarnos la existencia. Y sí existe esa gente. Lo hace consciente o inconscientemente, sí existe la gente que nada más está ahí como piedrita en el zapato, como cadillo. Yo no sabía que era un cadillo hasta que llegué a vivir en Monterrey, porque ya dicen mucho eso. Me dije, yo era muy molesto, pero molesto porque pues así soy siempre. Me dijeron, eres como un cadillo. Yo no sabía que era un cadillo, los busqué. Son unas bolitas chiquitas con picos. Pero me decían, eres un cadillo en la cola. Y yo, mira. Mensajito de audio.
1: ¿Qué onda, Mike? ¿Cómo andas?
0: Buen ¿Cómo día, andamos? Buenos días.
1: Ánimo, excelente. Ánimo. Jueves.
0: Igualmente.
1: Saludito aquí a la raza, a toda la raza, ya sabes.
0: Saluditos.
1: Y al ramero, a los detonados, detonadas,
0: a Cayacá.
1: Saludito especial para el JR.
0: ¿Quién es ese?
1: Es un fiel radioescucha tuyo, es nuevo. Ay, un cachetoncito.
0: Ay, de esos que le aprieta los cachetes y ¡órale pa' acá! ¿De esos? Oye, pero dile que se reporte el JR. Dile que se reporte. Que se reporte y que se presente para poder hacerle su debido introducción aquí con todos, ya sabes, para que todos le digan bienvenido. Oye, vamos a poner la siguiente canción. No es cierto, tengo que irme en corte. Ahorita me voy. Dice, buen día, ahí está el audio de... ¡No, no, ya, por favor, dejen con los bendigos audios!
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0: ¡Ay, no, ya! No, ya no voy a poner nada. No, al día de ayer me puse bien malo. Me puse bien malo de andar pensando nada más. Me sugestioné. Ya no quiero, ya, por favor. ¿Sí sabían que la mayoría de los sustos que les pueden dar a ustedes son sugestiones de su mente? Y no quiero. Yo estoy solito, no sean canijos. Excelente publicidad de Halloween, dice por acá. Buen día, Miguel, ponte la de Hotel Lobby de Cuavo Takeoff, porfa. ¿Qué? A ver, el ramero llegó directamente antes de que le ganen su lugar. Ahí está, ahorita sale mi ramero. Dice, también aquí en Coahuila lo decimos, en Monclova también se dice lo del cadillo. Fíjate que yo, antes de irme a Monterrey, yo viví en Monterrey como por 8 años, hace mucho tiempo, y yo nunca lo había escuchado, eso del cadillo. Nunca lo había escuchado. Dice por acá, Alexa, la del proceso se puede con Manuel Turizo y Grupo Frontera. Con mucho gusto, Madre Santa. Ahorita te la pongo. Vámonos un corte. Yo regreso con la colita de jueves de capirotada de su morning show favorito, No Me Quiero Levantar. Ahí vengo, no se vaya.
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2: El día de hoy, el clima del día de hoy, se lo tengo ya aquí. Tenemos una temperatura de 16 grados en este momento. Si hace frijolito, oiga, si hace frijolito, sáquese la chamarra. Hoy toca chaquetón. 22 grados la máxima, 14 la mínima, alrededor de las 14 horas. Digo, a las 14, a las 16 horas, a las 4, vamos a tener 22 grados de temperatura. Tendremos una probabilidad de precipitación de 35%, humedad 71% y vientos de 14 kilómetros por hora. Así que hay probabilidad de que esté la chipi chipi. Para que usted se prepare, por favor, con su paraguas y su suétercito. Y vámonos con el siguiente audio.
3: Buenos días, mi madre.
2: Buenos días.
3: Ponte algo de Vilma Palma, el vampiro.
2: No.
3: La de Carro Rojo. O la Pachanga. Porfas.
2: Carro Rojo. Carro Rojo, ahí está. Auto Rojo, mijo. No, hombre, les digo, ni se la saben. Dice por acá. O también podemos decirle, si nos fastidian, hay X, hay como friegas. ¿Qué quieres? Te voy a echar una mano, la mano bien fea. Y claro, siempre hay que tener educación. Buenos días, váyanse, ya saben a dónde. Ay, Petrolo, acá no tienes nada que hacer, Madre Santa. Me aventaste como 15 mensajes, hartos stickers y... Sí, ¿por qué siempre es bueno? Ah, porque siempre es bueno tener el mejor sticker para contestar, así que es la mejor variedad que puede haber. Oigan, pues es que lo que les digo, yo siempre he tenido bien los pies en la tierra, no sé si a lo mejor exageradamente, en cuanto a... el ser no humilde, es que no tengo la palabra, el hecho de no perder la cabeza cuando eres bueno en algo, no utilizar ese talento que tienes para humillar a los demás, no utilizarlo para, si la otra persona es una tonta y tú no lo eres, así en pocas palabras, no utilizar eso contra la gente, o sea, no creerte, no ser creído, lo que coloquialmente se le dice. Pero a veces también yo olvido, o no sé si a usted le pase, que olvidamos lo bueno que somos. O sea, a veces nosotros decimos, ¿por qué yo tengo que estarme bajando al nivel de los demás? Cuando yo soy bueno en lo que hago, o soy buena persona, o soy una persona fregona, hago las cosas bien. A veces sí es necesario nosotros decirnos, estoy haciendo las cosas bien. Pero como que vivimos en una sociedad en la cual está mal decir yo soy bueno, como es, ay, creído, ay, tiene el ego muy grande, ay, no. A veces sí es necesario decir, yo soy bueno en esto, yo estoy haciendo bien mi trabajo, estoy dando el 100% en mi escuela, en mi trabajo, en mi negocio, con mis compañeros, con mis amigos. Yo merezco un buen trato, yo merezco ser feliz, a veces es necesario decir, ahora sí que como dijo aquella señora muy famosa, yo merezco abundancia. Sí. A veces sí es necesario, y a veces sí es necesario mandar a todos a la fregada, y a veces sí es necesario nosotros plantarnos enfrente de la persona que nos está todo el día friegue, friegue, porque como nosotros no estamos acostumbrados a decir soy bueno para esto o andar de creídos, la gente piensa que puede pasar sobre nosotros. No, a veces sí importamos nosotros, a veces, no siempre, como les decía, no siempre, pero hoy sí, hoy importo yo. Hoy, ¿yo qué quiero hacer? Vamos a preguntarnos, ¿yo qué quiero hacer el día de hoy? El día de hoy yo quiero ir a al Starbucks y echarme un café. Me lo he hecho. Es que, ¿sabes qué? No tengo tiempo. Busco el tiempo. A veces sí es necesario que nosotros nos demos una palmadita en la espalda a nosotros mismos. Si la gente no nos lo da, nosotros nos lo tenemos que dar, lamentablemente. Pero pues nos tenemos a nosotros mismos. Y creo que sí es importante tomarnos una hora del día, hoy, no siempre, para decir, hoy yo importo, hoy me voy a ir por un masaje, hoy me voy a ir a comprarme ropa, hoy me voy a ir a comprar un café que hace mucho que no tomo, hoy me voy a ir a consentirme. Está bien. Y a veces es necesario decir, yo importo, hoy tú no importas. Hoy la vecina no importa, hoy la comadre no importa, hoy las deudas no importan, el esposo no importa, los hijos no importan el día de hoy, el trabajo no importa, la jefa no importa, los compañeros de trabajo no importan, el día de hoy importo yo. A veces es necesario, y eso no significa caer en la soberbia. Significa que a veces es necesario que nosotros nos recordemos que nosotros también importamos. ¿Y por qué le estoy diciendo esto? ¡No más! Como que el día de hoy llegué y dije, ¡ay, el día de hoy importo yo! ¡Mensajito de audio!
4: Qué onda, mi Mike?
2: ¡Oli!
4: Aquí andamos, JR, reportándose.
2: Saluditos. ¡Ay, tú eres el JR! ¿Y tú quién eres? ¿De quién eres hijo, Padre Santo? ¿De quién eres hijo? ¿Y cómo, por qué llegaste aquí? ¿Cómo fue que llegaste aquí? ¿Quién fue el mendigo que te dijo que aquí regalaban cosas? ¿Quién fue? ¿Quién fue?
4: Saluditos a todos los radioescucha, al Willy.
2: Ay, no.
4: No le hagas mucho caso a ese vato porque en vez anda muy acá y acá.
2: Sí, así es él. Así es él. Es bien, bien, bien. Ay, tenía el término ahorita para decirlo. Bien curiosito, no, no. Ahorita busco el término que iba a decirle.
4: A ver si le puedes.
2: Bien mierdita. Ahí está, ese era el término.
4: Poner ahí a mi compadre la de no. Baby Wow de Karol G.
2: No.
4: Se pone bien cachorra.
2: ¿Quién?
4: ¿Se acuerda cuando andaba en el líbido?
2: ¡Ay!
4: Saludos a todos.
2: ¡Ay! ¡Ya te están sacando los trapitos al sol, Padre Santo! Ah, pues sí tiene cara, sí tiene cara. Buenos días, Mike. Por favor, ¿puedes poner en la cola la de Half the World? ¿Qué? Half the World Away. The Oasis. Ahí está, ahorita sale. Ahorita sale. Gracias y excelente jueves. Excelente jueves para ti también. Mensajito de audio.
3: Oh, me importa el Mike. Por eso me quiero echar unas chelas con el Mike. Por favor, ¿cuándo, Mike?
2: Siempre, siempre, siempre todos diciendo, ay, vamos a echarnos unos. Ya estuvieras acá afuera. Ya estuvieras acá afuera, como un radio. Escuché una vez que me dijo, sal, tengo cervezas acá afuera. Y salí, niña. Mike, buenos días. Es un placer casi orgásmico volverte a escuchar. Qué bueno que ya estás mejor. Me puedes poner en tu colita Play Hard de David Guetta. Con mucho gusto, ahorita la agregamos. Y pues nada, seguimos. 6:33 de la mañana, 16 grados de temperatura. Comuníquese conmigo en este momento al 844-294-3009 y dígame qué canción quiere que le ponga en la cola. Todavía no se nos cierra. La tenemos bien abierta y disponible para usted. Así que vámonos con esto de Daddy Yankee. Regreso o no me tardo. ¡Yankee! ¡Ay, esa es cristiana!

0: 6:33 de la mañana, 16 grados de temperatura. Tengo mensajito, me dice Paco por acá. Buenos días, Mike. Tú me avisas el estatus con Diana para el día de hoy. Dile que haga méritos. Ay, no te quieres aprovechar tampoco. No te quieres aprovechar tampoco, mijo. No, no, no, no, no, no. No, no. Ahí te encargo la Dianita, no. Saludos para Oliver Mateo, y como quiera, beso de amor para Diana y para ti. Me puedes poner Break Stuff de Limp Bizkit. Hace rato que no la pones y queda el día de hoy para mandar a todos a la esta. A la berenjena. Sí, sí, sí. Estuve yendo con un amigo y estuve platicando. Justamente, no sé si usted recuerda a Alfredo. Alfredo Rodríguez, el psicólogo. Estuve platicando con él y me recomendó un libro. No he tenido la oportunidad de leerlo, pero con el simple título. Con el simple título, ya dice muchas cosas. El título en inglés es The Subtle Art of Not Giving a Fuck. The Subtle Art of Not Giving a Fuck. Que básicamente en español sería El arte sutil de que te importe un carajo. A veces sí es importante que no nos importe un carajo. A veces sí es importante. A veces sí es como que no me quiten mi paz mental el día de hoy. Y a veces no tenemos que tener paz mental. Simplemente es como que no me estás fregando el día de hoy. Y sí, a veces es poner la mano enfrente y decir, hoy no. En serio, si usted no puede con una persona en el trabajo, en su casa, su familia, si no puede con esa persona, literal, levante la mano, póngasela enfrente de la cara y dígale, hoy no. Y con eso tiene, hoy no. Se acabó. A lo mejor usted la regó en el trabajo, a lo mejor usted se equivocó con su ex, con su novio, con su novia, con su esposo, yo qué sé. Pero a veces es necesario decir, no, hoy no. Mañana tal vez sí, pero hoy no. Y retírese. Sí se puede, sí se puede. Y no es, estás poniendo un límite. Gracias, excelente día para todos los morochos, me dice el Paco por acá. Mensajito de audio.
1: La vaca. La vaca.
0: No era la vaca. ¡No era la vaca! Mensajito de audio.
2: Buenos días, Mike.
0: Buenos días.
2: Tengo 2 semanas escuchándote.
0: Ajá.
2: Muy buena la estación.
0: Ay, qué bueno.
2: Muy buena vibra que traes.
0: Ay, ¿tú crees?
2: Ambiente, cotorreo.
0: ¿Tú crees?
2: Ayer me agarró el audio en el libramiento. Esta flor está bien la noche de la 33. Está medio escalofríos.
0: Ay, se te paró todo.
2: De Black Eyed Peas.
0: ¿Qué quieres?
2: Para aprenderme. Y el día de hoy quisiera llegar temprano de mi trabajo.
0: ¡Eso!
2: Hoy llego temprano a mi jale, pero quiero salir temprano.
3: Me te encargo la dianita.
2: Oye, tuve que buscar el número de la radio por...
0: No me salgas porque siempre lo digo. Lo dije hace rato, lo dije antes del corte. No me salgas con que nunca lo digo.
2: Por internet porque casi no lo anuncia.
0: ¡Ay! ¡Ahí te va! Donde quiera que seas, voy a agarrarte y te agarré los... ¡pelos de todos lados!
2: Es bien raro que lo anuncie. ¡Ay! No sabía qué número era. Saludos y buen día y buena vibra a todos. Dios los bendiga.
0: Oye, me encanta porque siempre me dicen, tuve que buscar el número. ¿Qué tan difícil es meterse a Google? ADN92.1 FM, teléfono. ¿Qué tan difícil es? Es que tuve que ir, tuve que cruzar ríos y mares para irte a buscar. ¡Ay, cómo son víctimas! Bueno, Black Eyed Peas... Siempre ponemos I got a feeling. Vamos a poner I got a feeling. O la de Time, la de Dirty Bit. Dirty Bit. Esa, ¿no? Sí, muy bien. Mensajito de audio.
2: ¿Qué pasó? ¿Qué pasó? ¿Qué pasó? Vamos
0: ¿qué onda? ¿Qué?
2: ¿Cómo así?
0: ¿De qué?
2: Oye, ponte.
0: No.
2: Bueno, si podrías.
0: No.
2: Si podrías ponerte y si tu colita aún está abierta.
0: Si está abierta.
2: Ponte una canción de Sean Paul.
0: La ¿de quién? Quieras.
2: ¿Cómo es? Arre, jalas o qué. ¿Dónde sean Paul? Sean Paul. ¿Dónde sean Paul? ¿Dónde sean Paul? ¿Dónde sean Paul? Sean Paul. ¿Dónde sean Paul? ¿Dónde sean Paul? ¿Dónde sean Paul? ¿Dónde sean Paul?
0: ¡Sean Paul, mijo!
2: La que quieras.
0: Ay, canta bien gacho.
2: Arre, jalas o qué.
0: Canta bien gacho.
2: ¿Escuchaste bien? Hoy no, por favor.
0: Sí.
2: Bye.
0: ¿A quién le dijiste?
2: Y no, Michael. ¿Escuchaste bien? Hoy no, por favor.
0: Y corres. Y corres así. ¡Ah! Así corres. Dice, anoche íbamos llegando a casa y nos salió el audio y nos asustó. Hasta tuve pesadillas. ¡No lo voy a poner! No lo voy a poner. No quiero. No, no, no, no, no, no. Buenos días, mi buen Mike. Hoy, ¿qué temática es? El día de hoy es de todo, Padre Santo. Madre Santa, ¿qué eres? Padre Santo. El día de hoy es de todo. ¡Ah! Me tengo que ir a un corte, venga, no me tardo.
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Ahí está padre esa canción, no la había escuchado. Take Me to the Beach, de Imagine Dragons y Ado. Está bonita. Gracias a quien la haya pedido. Saludos, Mike. Buen día. Saluditos reportándome. Saludos a toda la raza. Tres veces me dijo saludos en un mismo mensaje, mi compadre. Saluditos, Mike. Buen día. Saluditos reportándome. Saludos a toda la raza. ¡Qué padre! Dice por acá. Hola, ¿me podrías poner la canción de No es serio este cementerio? ¿Qué? De Mecano. Qué nombre bien curiosito. Ahí está. Ahorita sale. Ahorita sale. Bueno, al rato, porque toda falta. Sí, nada más aguántame porque tengo ya todas así un chorro de canciones. ¡Hola! Aquí es donde jalan las patas. Para amenizar la jalada de patas, podrías ponerme Noche de Brujas de José Madero. ¡Ay! Nomás con escuchar el nombre uno se asusta. Nomás con escuchar el nombre uno se asusta. ¿Sabes por qué no queremos a José Madero? Bueno, a mí no me importa, me da igual. ¿Pero por qué la audiencia no quiere a José Madero? ¿Sí sabes por qué? Terminación 8802. ¿Sabes por qué no lo quieren? Porque antes había aquí una persona que era bien fan de José Madero. Es más, déjenme mandar el audio. Se lo voy a mandar para para que me escuche. Espérenme. ¡Oh! No sé si ustedes sabían, pero antes, bueno, aquí odiamos a José Madero. Bueno, no lo odiamos, sino la audiencia ya está como que harta de José Madero. Porque antes había aquí una personita que era así bien fan, así de ¡ay, sí, viejo sabroso! Y a cada rato ponían a Pepe Madero. A cada rato. De hecho, conocían la estación como la estación del Pepe Madero. Cuando yo llegué, me llegaban a pedir una canción de José Madero y me decían, ¡no, ya no, porque ya estamos santos! Y yo, ¿por qué? ¿Qué pasa? ¿Qué sucede? Pues resulta que una personita que aquí trabajaba antes, que le mando un saludo muy grande, que no voy a decir cómo se llama, el Arat, ponía al José Madero a cada rato. ¡Qué viejo sabroso! Y qué chiquito, papá, y no sé qué tanto. Y a cada rato estaban programadas canciones de José Madero. Entonces fue así como que ¡oh, ya! Y por eso la gente está harta de José Madero. Por eso rara vez lo ponemos aquí. Pues aquí no pongo lo que yo quiero. A mí me da igual lo José Madero. Pero a veces la gente es como que no, ya por favor, José Madero, ya no. ¡Bye! Un saludo muy grande, la verdad. Y dice por acá: ¡buenos días, Mike! El día de ayer salió. ¡Ya déjenme en paz con sus audios! A las 9:37 y noté una redundancia. Y es que la segunda vez que lo oigo en la estación en la canción de Melancholy. ¿Cómo se pone? ¿Cómo se dice? Melancholy. Bueno, de Hill, de Gorillaz. Estaré bien si tienen acceso a la programación anterior que revisan ese archivo de audio, tal vez. Está corrompido. Pues sí, pero pues yo ahí no te puedo decir porque yo desconozco. Buenos días, Mike. Buenos días. Dice, pechocho, es muy buena canción de Imagine y es mejor la versión que la normal. Ay, no sabía que había una versión normal. Luego me dices. ¡Nos vamos con lo que sigue, haga! Sí, porque ya tengo que desahogar la cola. ¡Vámonos! El día de hoy en las efemérides y datos inútiles que absolutamente a nadie le interesan. El día de hoy, 8 de octubre del 2026, es el 281º día del año y nos quedan 84 para finalizar el año. ¡Ay! El día de hoy celebramos el Día Internacional del Pulpo. Así como a ustedes les gusta andar de pulpo los fines de semana con los travesaños. Día Internacional de la Podología. ¡Ay! Para los que les encanta andar bien podólogos todo el fin de semana, también para ustedes. Día Internacional de la Dislexia. ¡Ay! Yo tengo de eso poquito. Y Semana Mundial del Espacio. Oiga, ¿usted sabía que el día de ayer fue el Día de los Pelones? Así que si usted conoce un pelón, porque siempre es un pelón, siempre hay un pelón malvado, siempre. Si usted conoce un pelón, por favor llegue y dele un zape así bien tronadito. La culpa la tiene él, porque está pelón. En Argentina es el Día Nacional del Patrimonio Natural y Cultural Argentino. Día del Profesor de Educación Física, Día del Trabajador Rural, Día del Estudiante Solidario. Y en la India, Día de la Fuerza Aérea India. Y en Perú, Día de la Marina de la Guerra del Perú. ¡Y los nombres curiositos! El día de hoy recordamos a Santa Pelagia de Antioquía, Santa Reparada. ¡No me puedo reír todavía! ¿Quién se llama Reparada? San Félix de Como, San Evodio de Ruán, Santa Santa Ragenfreda
Ay, no, de Nian. San Hugo de Génova y Beatos Juan Adams, Roberto Dibdal y Juan Lou. Y estas fueron las efemérides y datos inútiles que absolutamente a nadie le interesan. Y dice por acá, ¿y nosotros qué culpa tenemos del buen gusto del otro locutor? No, lo peor es que no era locutor y no era buen gusto. Porque, híjole, en serio, vean la entrevista que sacó. Ay, un chavo que hace entrevistas de podcast de Regio entrevistó a uno de los exmiembros de Panda, donde dicen, sí, hacíamos plagio. Y sí, perdón, pero el disco de Para Ti con Desprecio, donde está la chava, es la foto esa toda rayada, es una copia de hartas canciones. Es un plagio, pero ahora no me vengan a decir, el buen gusto del locutor. ¡Ah, por favor! Oigan, que por cierto va a venir, ¿verdad?, el Pepe Madero. Ya sé con quién decir hoy no, pero ¿cuántas veces se puede decir? ¡Ay, no sé de qué hablas! Lindo día, chiquito mío de mí. ¿De qué hablas, corazón santo? ¿A quién le vas a decir que no? ¿Cuántas veces se puede decir? ¿De qué hablas? ¡Dime! Y ya se acabó. Vámonos a desahogar tantito la cola. Tengo mensajitos, ahorita los leo. Vámonos con esto que me pidieron de... ¿A quién? Miranda. Y luego viene Tiburón y luego viene Preso y Regresó. Viene Preso y luego Expreso. ¡Ajá!

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1: Atención, tripulación de ADN. La nave informa el pronóstico del tiempo para este jueves. Para Saltillo, periodos de nubes y sol con una temperatura mínima de 14 y una máxima de 23 grados. En Ramos Arizpe nos espera un día parcialmente nublado con una mínima de 15 y una máxima de 24. Para Arteaga, nubosidad variable con una temperatura mínima de 13 y una máxima de 22 grados. Ha finalizado el reporte del clima, informó Lili Poblano, meteoróloga y navegante de ADN.
0: 7:06.
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0: regresamos, son las 7:08 de la mañana, 16 grados de temperatura. Estamos en la hora de los chamacos y están escuchando el sapito de Kiko. Ah, soy yo, muy feo eso.
1: Dijo otro sapito.
0: Mensajito de audio. Dígale a su peque que me mande audio.
2: Buenos días.
0: Hola, buenos días.
2: Me llamo Bruno.
0: Hola, Bruno.
2: Y quiero saber si me puedes poner, por favor, la canción Objeción Denegada de 31 minutos. Gracias.
0: ¿Obsesión? ¿Obsesión? No te escuché, Padre Santo. Oigan, pero qué educados son. Ah, Objeción Denegada. Qué educados son los peques. Quisiera saber si me podrías. ¡Ay, qué bonito! Mensajito de audio.
3: Buenos días, gordito. ¿Cómo
0: Buenos andas? Días.
3: ¿Cómo andas de Luyuyuy?
0: Cállate.
3: Espero que tengas un muy bonito día.
0: Igualmente.
3: Está ahí nada más para reportar. Enfrente de Daimler.
0: Uh-huh.
3: Hay un choque y el tráfico está parado en esa sección. Para quien viene tarde, para que le pise.
0: Si usted anda por allá.
3: O que sepa que ya va a llegar tarde.
0: Sí.
3: Y el tráfico de Arramadero, pues Saltillo, pues. Hasta donde vengo se ve tranquilo.
0: Pues mira, no tanto que le pisen, que se vayan con tiempo, no le anden pisando, que se vayan con tiempo. Mensajito de audio.
4: Buenos días, Mike. Prefiero escuchar el chapito de Belinda.
0: ¡Cállate! ¡Cállate! Mensajito de audio.
5: Buenos días, Mike.
0: ¡Ali!
5: Saludos.
0: Saludos.
5: Es la niña va de echarte.
0: ¿Qué?
5: Un mensaje y quiero la canción de Cucú, por favor.
0: ¿Cucú? ¿Quién la canta? Cucú. A ver, dime quién la canta, porque me aparecen No te metes con mi cucú y no sé qué tanto. No creo que quieras esa. Dime, Coco, recuérdame. Ahí está. Coco, recuérdame. Ahorita sale. Vámonos con Objeción Denegada y regreso. No me tardo.

0: bonita canción. Me gustó, me gustó. Mensajito de audio.
1: Hola, Panzón.
0: ¡Cállate!
1: Muñeco Lolo Sololoy. Saludos a mis papás de Felizonito. Muy buenos días para todos.
0: ¡Ay, Félix! ¡Qué miedo! ¿Qué onda que te pidieron 31 minutos y pones a Bad Bunny? ¡Ah! Sí se parece. ¡Ay, no puedo reírme bien todavía!
2: Buenos días, Mike. ¿Me puedes poner la canción de Ay, qué bueno?
0: ¿Ay, qué bueno? A ver. Ay, qué bueno. Ah, ok, aquí está. Esperemos si sea esta, Mensajito de audio.
3: Justo pusiste esa rola y voy al trabajo, voy al juzgado. Y también hablo como idiota.
0: Y ahora acá, buen día, Mike. Todavía hay espacio en tu colita. Sí, nada más déjame terminar la hora de los chamacos, ¿sale? Dice, de hecho, si es una parodia de Bad Bunny, pues hoy hablo como idiota, pues claro. ¿A poco el Bad Bunny habla bien? Ay, no. Vámonos, recuérdame y regreso. Ay, qué ganas de ver esa canción y llorar. No, hombre, yo chillé con esa canción. Digo, con esa película, perdóneme. Si no ha visto Coco, véala, está hermosa.

0: Ay, qué bonita canción. Está bien bonita. Me gusta mucho. Dice: palabras limpias. No entendí. Mensajito de audio.
1: Y Carlos Rivera también está precioso.
0: Honestamente, sí. Sí. Y canta hermoso. Deja tú que esté precioso. Canta hermoso. Tengo una prima que está enamorada de él. Ya le dije que pobrecita. Puras decepciones que se va a llevar. Porque hasta que lo ve, o sea, en el concierto, ahí anda grabándole todo. ¡Ay, precioso! Le digo, ¡ay, mija! Le estás gritando a la pared. ¡Mensajito de audio!
2: ¡Buenos días, Michael!
0: ¡Holi!
2: No, que dijiste que no veías nada de Disney. Y ahora resulta que sí viste Goku.
0: ¿Goku?
2: ¿Qué? ¿Por qué no ves nada de Aladino, Rey León?
0: Ah, no. No he visto ninguna película. Ese es Pixar, Padre Santo. O sea, de que estuvo con Pixar y Disney. Yo no he visto ninguna de los clásicos de Disney, de las películas. Bueno, sí. Las únicas películas de caricatura, vamos a decirlo, de Disney, son los de los clásicos. La única que he visto es La Espada en la Piedra, Pocahontas y La Bella y la Bestia. Son las únicas tres películas. Nunca he visto El Rey León. Nunca lo he visto. No he visto la caricatura, la película El Rey León, nunca. Y nunca la voy a ver. Pero sí, no, Coco y Los Increíbles y eso sí las he visto. Me refería a los clásicos.
2: Aunque no tuviste infancia, no sé. O sea, qué rollo y estás contradiciendo, Mike. Ojito. Como dijo la Petrolocus, un besito en el nudo del globo.
0: Ah, pero así tronado, se siente más bonito. Mensajito.
3: Hola, buenos días.
0: Hola.
3: ¿Puedes poner Diablito Loco? Por favor.
0: Hola, gracias. Corazón Santo.
3: Ya no soy Ana Patricia.
0: Habla Ana Patricia, ya no alcanzamos, Madre Santa. Ya no alcanzamos, Diablito Loco. Pero la siguiente hora de los peques, con mucho gusto te lo pongo. Dice, significa sin albur. No, sí, con albur. Con albur.
4: La mera neta, sí, papi. El Carlos Rivera es como Enrique Martín de aquí de México.
0: Sí.
4: Está más o menos el vato.
0: Sí, y pues cojeando la misma pata. Dice, esto es Pixar, hijo, la de Mulan está muy buena, Mike. No la he visto Mulan. Pero pues es que déjenle el Didi Boy, hombre, nada más se quiere andar quejando. ¿Cuándo será el día de Dios que el Didi Boy no se queje?
5: Oye, Mike, buenos días.
0: Buenos días.
5: Ahí tienes un coco ahí en la cabina, ¿no? La que se aparece, la niña, también es un coco.
0: ¡Ay, qué chistosito! ¡Vámonos! ¡Ay, qué bueno! Y un pedacito, y yo regreso. Tengo más mensajitos pendientes, ahorita los leo.

0: chupitero.
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0: 7:27 de la mañana, 15 grados de temperatura. Seguimos con más aquí en su morning show favorito. No me quiero levantar. Y ahí va el teléfono. Porque dicen que nunca lo digo. 844-294-3009 para que usted se comunique conmigo y me diga, pues, ¿cómo le está yendo el día de hoy? ¿Qué está haciendo? ¿Ya se levantó? ¿Ya desayunó? ¿Ya se tomó su cafecito? ¡Ay, un cafecito! Se me antojó un cafecito. Estábamos con el tema de Pepe Madero y le mandé mensajito a Arat, la persona que les decía que ponía cada rato aquí. Ya me contestó. Nada más que ahorita que yo le estaba mandando el audio, porque mandé un audio, le grabé lo que dije al aire. Oigan, sí se escucha muy feo la silla, ¿verdad? Mire, por ejemplo, ahí me moví tantito. Sí se escucha muy feo. O sea, honestamente, sí la oyen a cada rato. Díganme si la oyen. Para hacer algo al respecto, para traerme un aceitito o algo, porque sí. Oigan, esto no es normal, no es normal. Y me contesta y me dice...
1: Y de hecho está chistoso, güey, porque yo recuerdo mucho una entrevista donde pues lo entrevistaron a él y él decía que por alguna razón la gente no quería sus canciones en la radio. No lo ponían, ¿no? La gente simplemente... Como que hasta las mismas estaciones lo vetaban de cierta forma. Entonces... Dije yo, güey, pues si yo estoy trabajando en una estación de radio, pues güey, aquí se va a escuchar este cabrón.
0: Ahora que la beneficencia.
1: Fue muy chistoso, pero pues también dije yo, pues mira, o sea, si parte de ser una estación que apoya proyectos de
0: artistas
1: que a lo mejor en el mainstream no son muy apoyados, pues vamos a tirar paro, pero bueno.
0: Ahora resulta que te debe su carrera a ti por andarlo poniendo a cada rato aquí. Mensajito de audio a la Maggie.
2: Hello.
0: ¡Holi!
2: Guapo, precioso.
0: ¡Ay, bien hermoso!
2: Pues aquí vas a saludarte. A ver si me puedes poner una cancioncita. Rich Girl, la Gwen Stefani. Porfis, ándale, sí puedes.
0: Rich Girl.
2: No hay tema, no te preocupes.
0: Pero Madre Santa.
2: Saludos, pasaba a saludarte, a desearte feliz y bonito jueves. Saludos a toda la audiencia, a las comadres de las detonadas, a la Carluchis, que. Carluchis, me tienes muy abandonada.
0: Ah,
2: ya no me quieres, Carluchis. Ah, al Ericuchis.
0: Ah,
2: al Ramerito, no he escuchado al Ramero. ¿Dónde anda el Ramero?
0: Ah,
2: ¿qué ha sido de él? ¿Qué tranza con él?
0: Ahí anda.
2: Al Félix, a la Moni, al Calza Grande, al Didi Boy. Y a todos.
0: ¡Ay, Maggie! ¡Ya!
2: A la chica de los ojos cafés, a la Petra Loca, a Sherizada. Y a todos les mando un fuerte, fuerte abrazo. Saludos y cuídense mucho. Besitos. Y a ti, ya sabes. El respectivo Arrimón Mañanero. Besitos, bye.
0: Me estresó. Dice por acá. Buen día, Castañeda. Lo mejor es poner límites. Y si no, pues la brujería siempre será opción. Ay, no. Si aún puedo meterme en la cola que no puedo. La canción de la mujer del pelotero de Merenglazo, la It's My Life de Gwen Stefani. Mira, justamente. It's My Life. Pero It's My Life no es de Gwen Stefani, es de No Doubt. It's My Life. Y creo que sí vamos a alcanzarla, ¿eh? Y ya con eso cerramos la colita. Dice por acá. Ay, mendigo mouse, ya no lo aguanto. Ya estoy harto de él. Dice por acá. Es que la gente no ve más. ¿Qué? Es que la gente no más ve que es película animada y cree que huevo lo hizo Disney. Claro, te digo. También, por ejemplo, la de Anastasia, que pensaban que era de Disney. Pero era la primera película que no hizo Disney. La primera película animada que no hizo Disney. Eso sí, yo sí me sabía. Yo tampoco he visto El Rey León y todo el mundo se sorprende como si te faltara una vacuna cuando lo dices. Sí, a mí también me pasa igual. Digo, no he visto El Rey León y entonces, ¡ah! No, pues no. Y no lo voy a ver. Nada más no lo voy a ver para poder decir que no lo he visto. Nada más por eso. Mensajito de audio.
3: Oye, Mike, ¿ese es perro de niños o qué?
0: ¡Sí! También ellos tienen derecho a perrear, déjalos en paz. Dice... mensajito de audio.
4: Mike, para el reporte vial, estamos estacionados aquí en el periférico. De HEB para el Zarape, estacionados en el periférico.
0: A estar bien gacho el tráfico. Vamos a decirles cómo es el tráfico ahorita de una vez ya para aventarnos el reporte. Para los que apenas van saliendo de su casa, pues... Es que le digo lo mismo de siempre. Periférico atascado. Desde... Ay, ¿desde dónde? Desde la Nogalera, como siempre. No, no es cierto, hasta eso desde la Nogalera. Ah, sí, cierto, Nogalera. Desde la Nogalera hasta, como siempre, Valdés Sánchez. Igual, fundadores, pues los dos carriles, no nomás carril de oriente a poniente. Ah, ya me lo sé. Igual, igual, ya lo sabe. Allá por las papitas también, también está todo feo. Y el centro, no se diga. A ver, el centro... Ah, no. No está tan gacho, ¿eh? Bueno, si usted tiene algún reporte de dónde ande y que haya mucho tráfico, le agradecería que me lo mande. Dice por acá, y mi cama suena y suena como la silla. Dice por acá, buen día a todos, saludos desde el estacionamiento. Ok. Dice, qué bonita canción la de Pieces of Me, está muy padre, me gusta mucho. La silla rechinante pedorreada por todos. Bueno, ¿y qué? ¿A poco la silla donde tú te sientas no está pedorreada? Nomás que acá piensan que somos los únicos. Dice por acá, mensajito de audio.
5: ¡Sobre, sobre, sobre, sobre! Y sigue la Natasha. En Doppler. ¿Y qué pasa con el niño que pidió esa rola, carnal?
0: ¿Ya ves?
5: La mera neta se merece. ¡Ah, se merece un jugo bien helado, carnal! Tanto estaba funado ese canal del Pepe Madero y el otro canal lo quería apoyar.
0: ¿Sí?
5: Tanto lo apoyó que hasta también lo funaron. Ya ves, carnal, para andar apoyando a gente que no tiene talento.
0: No, sí tiene talento, nomás que canta bien feito. Me gustó José Madero hasta este año y gracias a esa estación con la de Cerrado en Chipinque y el nuevo disco muy bueno y sí, viene al mimbre. A mí me gusta, la de Chipinque es la única que me gusta. Es la única. Se oye la silla fuerte y claro. ¡Ay! Un saquito.
6: ¿Qué onda, May? Buenos días. Ah, pues
0: buenos días.
6: Un aceitito de mitricilín.
0: Sí.
6: Y yo creo que ahí con ese arrima.
0: ¿Se arrima qué? ¿No? ¿Se arrima qué? Buen día, Michael. Rechinido no es la silla, le da son las rodillas. Ay, ¿qué te pasa, pobre perro? ¡Pobre perro! Mike, es que la silla rechina después de cierto peso que le pone encima. Bueno, ustedes ya me van a dejar en paz. Mensajito de audio.
7: Buenos días, Mike.
0: Buenos días.
7: Reporte de tráfico. Hay una volcadura aquí.
0: ¿Dónde?
7: En Fundadores, bajando el puente que viene de Paseo de la Reforma. Uh-huh. Ya se está haciendo un caos para que tomen sus precauciones.
0: Ay, no.
7: Aceleren y tengan cuidado. Está estorbando dos carriles bajando el puente.
0: Muchas gracias por tu reporte.
7: Que lo tomen en consideración.
0: Ahí está.
7: Saludos.
0: Gracias.
7: Hasta aquí mi reporte. Mike.
0: Pero tienes que decir para dónde. A ver, si ustedes me van a dar su reporte ruletero, hasta aquí mi reporte de reportó tal persona, para no me quiero levantar. Ese es, o sea, sean profesionales, por favor. Mike, ¿qué está pasando en la radio a las 8 p.m.? Ay, ya con los mensajes, ya. Se están escuchando cosas bien feas. Yo desconozco, no he escuchado nada. Se mandó un mensaje muy extraño.
8: Encuentra en la proximidad.
0: Ay, no, yo no quiero escuchar esos mensajes. Mensajito de audio.
9: No, pues buenos días, ¿verdad?
0: Buenos días
9: a mi abuelita, buenos días a mi mamá, buenos días al señor del súper, buenos días al señor veterinario, buenos días a la maestra, buenos días a mis primos de San Antonio, buenos días aquí al señor del agua ciel, bienvenidos aquí al guardia de aquí de seguridad que está aquí a un lado mío, buenos días a todos los pajaritos, a los pescaditos, a todos aquí, buenos días, ¿eh?
0: Es que es lo que les digo, a mí no me molesta, no, para nada, nada más me se me hace raro, en todas las, o sea, es una costumbre de la gente. En las estaciones de radio, mi pregunta, y pregunta completamente sin dolo ni afán de criticar. ¿Es una costumbre de que todos se agarren a mandarle saludos a todos? Digo, mensajito de audio.
10: Hola, buenos días.
0: Buenos días.
10: Oye, Mike,
0: dígame.
10: ¿Hubo un accidente?
0: ¿En dónde?
10: Ahí pasando, digamos, de poniente a oriente.
0: Ajá.
10: Pasando el Zarape, se volteó un camioncito de estos de agua. No, ajá, sé contra qué, pero está volteado.
0: No.
10: Y pues nada más están esperando que pasen las autoridades.
0: ¡Échenle cal!
10: Creo que yo pasé 2 minutos después de
0: ese accidente. ¡Ay, Carlita!
10: No sé si alcancé a ver más o menos qué es lo que pasó. Así que tomen precauciones, váyanse con cuidado, vayan con tiempo. Y si ya se les hizo tarde, por favor, tengan cuidado.
0: Sí. Y por favor, si pasan por ahí, no anden tomando videos. No les pedimos foto, no les pedimos video. Por favor, no hagan el tráfico más pesado. Todos los días pasa un accidente, lamentablemente. No es el primer camión que está así, no es el primer accidente que usted ve. ¿Para qué anda tomándole foto a los accidentes? Si ese video lo va a dejar ahí, lo va a perder. Y al final, cuando se le llene el espacio del celular, lo va a andar borrando. Es como cuando toman videos de sus hijos de la pastorela del kinder. Todas las mamás ahí están tomando video. ¿Qué hacen con esos videos? ¿Realmente los respaldan? Eso es algo que a mí siempre me ha hecho ruido en la cabeza. Cuando hay un cumpleaños de alguien, le toman video. ¿Qué hacen con ese video? ¿Lo guardan realmente? No, lo terminan borrando. ¿Para qué están entonces con el mendigo celular? Disfruten el momento. Ay, es que el niño tuvo su recital de kinder. Ese video lo terminan borrando. Se los apuesto. Nadie se toma el tiempo de respaldar sus videos, ponerlos en un disco duro para la posteridad. Nadie. Ay, es que se lo voy a mandar a tu tía. Tu tía, cuando se le acabe el espacio, lo va a terminar borrando. Ok, es para que lo vean un momento. Ok, sí, perfecto, está bien, ahí sí te la compro. Es igual con los que van pasando y van grabando en un accidente. ¿Para qué lo quieres? ¿Para qué quieres ese video? ¿Cuál es la intención? ¿Lo vas a vender? ¿O lo vas a tener nada más por hacer la maldad? A ver a quién se lo enseñas luego. No se lo enseñaste a nadie y nada más está ocupando espacio en el celular. Por favor, seamos conscientes. Buenos días, hay camioneta volcada bajando el distribuidor rumbo Arteaga. Gracias por el reporte.
8: Oye, Mike, dígame. Como sugerencia, no quiero producir ni nada.
0: Sí,
8: pero
0: produce.
8: No sería mejor, o sea, si no sé si uses el Waze o uses el Google Maps, que puedas ayudar a la raza a ver si está reportado algún choque o sea, porque el tráfico siempre hay, pero si en algún punto en específico está reportado algún choque. Uh-huh. O algún problema que hay ahí que está deteniendo el resto del tráfico.
0: Es que te digo una cosa, no sé cómo se le hace eso. Sí lo he intentado, pero no sé cómo se le hace. Me voy a tomar el fin de semana para poder investigar cómo funciona el Waze. ¡Porque no lo sé! Yo sí respaldo las fotos y videos de mis hijos. Tengo hasta el video de cuando nació mi hija y me desmayé. Bueno, ok, tú eres uno en un millón. Pero la señora que muy apenas le sabe hacer zoom a la cámara, ¿tú crees que va a andar respaldando? Y ahora parten los accidentes. ¡Voy a un corte, vengo! ¡Tengo muchos mensajes! ¡Muchos, muchos! ¡Ahí vengo!
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0: Regresamos, son las 7:44 de la mañana, 15 grados de temperatura. Déjeme leer todos los mensajes de una vez. Nos vamos a aventar todos porque si no después no voy a alcanzar.
1: Hola, corazón. ¿Cómo estás? Excelente jueves. Un saludo para toda tu bonita audiencia. Te mando un beso y un abrazo. Y ya lo sabes, corazón, te adoro, amo, me encantan tus programas.
0: Ay, ¿cuándo nos vemos, Madre Santa? La Magui.
2: Oye, Mike, ¿por qué será que es que o sea, todos los días te escucho? Ajá. Pero cuando está mi papá, luego te quiero mandar mensaje de audio o así.
0: ¿Qué digo?
2: Siempre ando a las prisas, ¿verdad? Entonces hay veces que me acompaña a dejar a Leo, hay veces que no. Ajá. Pero voy escuchando la radio. Uh-huh. Ya lo contagié y también mi papá te escucha.
0: Ok.
2: Pero como sé que te escucha, pues ya luego me da pena mandarte mensajito de audio.
0: ¿Por qué?
2: O sea, como que me cohibo, ¿por qué será? No. Y ahorita pues no anda aquí. Pues ajá. Se fue a ver, ¿cómo dicen aquí? A mi mamá.
0: Ajá.
2: Y pues por eso te mando mensaje, pero me siento así como que menos cohibida. ¿Por qué quisiera que a mis 40 años me siento cohibida porque mi papá me escucha en la radio?
0: Pues es el respeto, Madre Santa. Conmigo, es el respeto.
2: Es que me da pena que escuche cuando te digo que te mando la rimón. De mí, mi santo padre.
0: ¿Qué tiene, hombre? Que ya te conoce. Ya te conoce. ¿De dónde? ¿A dónde? ¿Oriente, poniente o poniente, oriente? No sé, ya se me olvidó. De allá para acá. La foto es de un amigo que es reportero. Ah, qué bueno que me dices. Perdón, discúlpeme. Yo pensé que era un camión de agua, así de agua, de esos de garrafones. O sea, sí, sí es de esos, pero es una camionetita. Pero todo el mundo está volteado. Aguas, aguas, porque está en medio, justo en medio de los tres carriles. Dice por acá: buenos días, mi rey Aqua de Barbie Girl. Qué padre, qué bonita canción. Está muy bonita esa canción, ¿eh? O es jueves de algún otro género, nunca latino, porque cuando te sintonizo ya dijiste. Y mando una papacha enorme. Los videos familiares los subimos al grupo familiar o una carpeta privada en redes. Ok, ¿y de ahí dónde, en qué terminan? La gente los termina borrando. Lo termina borrando. ¿Para qué? Yo, y sí les puedo presumir, y eso es algo de lo que estoy muy orgulloso, todos los videos que yo tomo en fiestas, en todo, X, los tengo todos guardados en sus respectivas carpetas, en sus discos duros. Tengo reuniones familiares del 2009, con eso les digo todo. Tengo primadas, tengo videos de hace mucho. Tenía una camcorder, una camarita de esas de mano así, la tengo, y tengo todos los videos todavía ahí. Para algún día. Ah, y nunca se los enseño a nadie. ¿Por qué? Porque mi idea es que el día que yo me muera, van a poder ver todos sus videos. Dice: yo sí veo los videos de cuando mi chango estaba en kinder. Ya está en secundaria. ¿Los tienes todavía? ¿Los tienes todavía? Mensajito de audio.
3: Buen día, Mike.
0: Buenos días.
3: Mandamos saluditos porque tenemos el sueño frustrado de ser locutores y no sabemos qué decir. No más se nos ocurre mandar saludos.
0: Pues vengan, hombre. Aquí se quedan conmigo un ratito. Es mi teléfono, Mike. Yo, gracias a lo que quiera. No me regañe. ¿Qué? Es mi teléfono, Mike. Yo, gracias, lo que quiera, no me regañes. No te entendí ni M, Padre Santo. No te entendí nada. No entendí. Dice por acá: no, pues perdón. ¿Ok? Ah, no es cierto.
3: Mike, es que de poniente a oriente, bajando el zarape, se volteó un camión con garrafones y está atascadísimo. Entonces, usa la lateral, la lateral derecha.
0: Dice: ya están las noticias. El ramero. Mándala, estaría padre que mandaras ese audio. Que salga el ramero de fondo. Dice: ¡yay! Nat regresa a la radio, qué fregón. ¿Ya escucharon? ¿Escucharon el promo? ¿Lo escucharon? ¿Lo escucharon? Yo no les voy a contar más para que estén al pendiente de la estación. ¡Casa grande!
4: Hola, Mike, buen día, ¿cómo estás? ¿Qué dices? Aquí ya rompo la chamba, el tigre y Tito Servilleta. Con toda la actitud y aquí haciendo relajo en la calle. El tigre acelerándole. ¡Me vas a matar! Te mando saludos y échale ganas. Y saludos a la Maggie, a Lester y a toda la banda detonadora. Y ya sabes, aquí en la dulce bella plantada. ¡Te vas a matar! Que te veo, saludos.
0: ¡Cállate!
5: Es un loco en el cafre. Digo, es un cafre. En la calle era bien relajado. A 80, en una calle de 40. Está loco. Saludos.
0: ¡Ay, qué bonita mi pareja sexagenaria! Yo quiero tener una relación como ellos dos, así. Bien gay. ¡Qué bonito! El Calzagrande y el Tigre son novios y lo sabemos.
6: Ya fue la grúa, ya levantó la camionetita, acabo de pasar por ahí. Yo voy en sentido contrario, pero ya se reactivó el tráfico.
0: Ya se ha reactivado el tráfico para los que se preguntaban. Dice: buenos días, gracias por el reporte. Buenos días, gordito, que tengas bonito día. Bye, gordito, guapo, paso a retirarme. O sea, ¿cómo? Ya me voy a dejar a las criaturas a la primaria. Ay, me quedaré con ellos, ya en la tarde te escucharé. Eso. Dice: yo también tengo los videos de hace 10 o 12 años, cuando mi niñote de secundaria era un bebé recién nacido, y me encanta verlos. Sí, pero por ejemplo, también hay señoras que en las bodas, la comadre que nunca ve a nadie, o la comadre envidiosa, siempre anda atravesándose en frente de los fotógrafos para tomar el vals de los novios. ¿Para qué? ¿Para qué? Ahora, no niego que ustedes tengan unos cuantos videos, pero ¿realmente tienen todos los que han tomado? No, creo que no. Hola, Mike. Hola, ¿cómo estás? ¿Cómo te va? Vamos a desahogar otra vez la colita porque me quedan 14 canciones, no creo alcanzar a ponerlas, por eso hay que de una vez. ¡Vámonos! Don't Dream It's Over. Luego viene Quavo. Y luego viene la del proceso con Grupo Frontera y Maluma. No, no es Maluma. ¿Quién es? Manuel Turizo. Ahí vengo. No me tardo.

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1: Atención, tripulación de ADN. La nave informa el pronóstico del tiempo para este jueves. Para Saltillo, periodos de nubes y sol con una temperatura mínima de 14 y una máxima de 23 grados. El

0: Guadalupe nos espera un día parcialmente nublado con una mínima de 15 y una máxima de 24. Para Arteaga, nubosidad variable con una temperatura mínima de 13 y una máxima de 22 grados. Ha finalizado el reporte del clima, informó Lili Poblano, meteoróloga y navegante de ADN.
1: 8 horas, 1 minuto.
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0: Son las 8:08 de la mañana, 15 grados de temperatura. Seguimos en este jueves de Capirotada. Comuníquese conmigo, 844-294-3009. Estuvimos escuchando Auto Rojo de Vilma Palma e Vampiros. Y seguimos ahorita con más música. Nada más déjeme leer mensajitos que tengo de la audiencia conocedora y hermosa como el Diddy Boy.
1: Así es, Maker. Tengo todo el celular lleno de videos.
0: ¿De qué?
1: Todos los días me recuerda. Tiene la memoria llena, tiene la memoria llena. ¡Ya déjame en paz, celular! Compro uno. Estoy esperando a ver qué sale el Samsung 27.
0: Ay, no, Android. Android.
1: Pero por lo pronto, se me hace que voy a tener que borrar, porque no tengo dónde guardarlos.
0: ¿Cuánto tienes de espacio?
1: Pero bueno, no quiero borrarlos tampoco, quiero recordar esos bonitos recuerdos.
0: Pero es que les recomiendo...
1: Adiós.
0: Les recomiendo que se compren un disco duro. Honestamente, los discos duros ahorita están baratos. Bueno, a ver. Disco duro, al menos yo tengo uno de 4 teras. Para todos esos, bueno, usted se puede comprar uno de 2 teras, porque si son para celular, disco duro 2 terabytes, créame que es más que suficiente. Vamos a ver, Mercado Libre. Un disco duro de 2 terabytes cuesta aproximadamente, ay, no sé por qué no puedo moverle aquí. Ay, 2000, 2500, uno de 2 terabytes. Ay, no, es mucho. Bueno, la marca a lo mejor es la cara. Bueno, me dice acá que... Ah, mire, 159. Bueno, se va a gastar como 1500, oiga, más o menos, dependiendo de la marca. Pero para que usted vaya depurando todo lo que tiene el celular, además los celulares se hacen más lentos. Yo nomás le digo. Dice por acá, oye, sí, Mike, estos que mandan saludos a todo el mundo han de creer que decimos, ¡ay, qué padre, me mandó saludos un completo desconocido, gracias! ¿Ve lo que les digo? Buen día, tengo todos los videos de José Madero. Ay, hablando del viejo sabroso, del GNP con lleno total respaldados y su nuevo álbum Todo Que Ver. Y varias canciones ya tienen más del millón de reproducciones, así que pon más música de El Rey. Tal vez Arrópame. Y pues nada, pon música del Madero Padre Santo. Tengo ahorita la de Noche de Brujas, va a salir más adelante. Es la que vamos a poner el día de hoy. Y sí, respalden sus videos. En serio, al menos yo soy muy nostálgico. Yo a veces cuando me siento un poquito deprimido, que me siento de bajón o que no tengo nada que hacer, me voy a la computadora y me pongo a ver videos antiguos. De hecho, yo tengo un video que grabé en Los Ángeles de como una hora y media, 2 horas, de todo lo que anduve haciendo allá. No lo he subido, tengo intenciones de subirlo a YouTube. No lo he subido. Cuando ya lo tenga, si usted quiere ver todo lo que hice allá, se lo voy a compartir. Está padre, me gustó, ¿eh? Está padre, sí, me tardé mucho en grabarlo y me tardé mucho en editarlo, pero no lo he subido desde enero que me fui y no lo he subido. ¿Por qué? Pues por ridículo. Excelente canción, clásico como uno que ha sobrevivido 2 siglos y 2 milenios. ¿Cuál? ¿La de Vilma Palma o la de El Proceso? ¿Cuál dices? Dice por acá, buenos días, mi radiante solo hermoso, bendecido jueves. Que tengas un excelente día, bebé. Mi hora más perfecta del día es que subió, bebé, todo lo de cómputo, subió mucho de precio. ¿En serio? No sé, voy a checar. Si usted quiere que le dé una recomendación de un disco duro, bueno, para empezar, los discos duros que yo recomiendo, que me han durado toda la vida, yo tengo como 3 discos duros. No, 4. 1, 2, 3. Tengo 4 discos duros, porque le digo que tengo todo ahí guardado. En esos discos duros, yo le recomiendo la marca Adata. Es muy buena, Adata. Así como se escucha, Adata. Y son unos discos duros que tienen como que el cable alrededor del disco duro, muy bueno. Si usted quiere comprarse uno, esa marca yo se la recomiendo. Dice, yo traigo 34,212 fotos de sabe qué. Mi mamá nomás está mande y mande fotos. Y es que también les voy a decir una cosa. En WhatsApp, ustedes deshabiliten que los videos y las fotos se bajen automáticamente. Todos estamos en muchos grupos. En grupos de trabajo, grupos de amigos, grupos de X. Todos estamos en diferentes grupos. Y a cada rato mandan memes, mandan imágenes, mandan videos, yo qué sé. Y si usted tiene configurado en su celular que los archivos se bajen solos, o sea, que usted nada más entre a la conversación y ya pueda ver ese video, se quedan guardados en el celular. Deshabilite eso y solamente lo que usted quiera ver le va a dar bajar y se baja. Y de vez en cuando vaya depurando. Yo lo que hago es que, al menos en el iPhone, no desconozco si en Android se puede hacer esto, las fotografías y los videos te los cataloga por fecha. Entonces, cada inicio de mes o cada fin de mes, yo voy checando qué fue lo que hice, qué tomé en el mes anterior y voy depurando. estamos todo el día en el celular. No diga usted que no pasa mucho tiempo en el celular viendo TikToks y eso. Bueno, utilice una vez al mes. Ese hábito yo se lo recomiendo. Utilice una vez al mes de que esté la noche antes de dormirse o en la comida, yo qué sé. A mí me sirve eso cuando no tengo internet en alguna situación. Cuando viajo a otro lado, cuando X, no tengo internet, que se me acaban los datos, me agarro con las fotos y empiezo a depurar. Sí le recomiendo que haga eso, váyase mes por mes. Si usted, digamos, termina octubre, cheque lo que hizo en octubre, borre lo que no le sirve y lo demás déjelo, y así vaya haciéndolo cada mes. Es una forma muy buena para poder liberar espacio en su celular. Pero sí, también quite eso lo de WhatsApp, créame, le va a ahorrar mucho espacio.
2: Mejor espérense al Buen Fin y ya, se acabó.
0: Ah, no, claro, no les digo que lo compren ahorita. En el Buen Fin también tienen muchas muchas ofertas. Y lo que les digo de WhatsApp, porque todos estamos en un grupo familiar y todos tenemos a la tía que anda mandando fotos de antaño. O, ay, miren aquí cuando fuimos a no sé dónde, y esa foto usted ya la tiene. Bueno, eso mismo hágalo. Dice, pásame el nombre de esa persona que se está peinando cuando mandamos saludos a la raza para también mandarle la personita. Espérame. Se llama Jimena. Sí, para que le mandes saludos a Jimena todos los días, por favor. ¡Vámonos con más! Seguimos aquí en su morning show favorito. No me quiero levantar. 8:14 de la mañana. 15 grados de temperatura. Comuníquese 844-294-3009. Y antes de que nos vayamos, yo quiero comentarle acerca de esta obra de teatro genial que se va a venir presentando aquí en Saltillo, con grandes de la actuación de las telenovelas y las películas mexicanas. 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Señor, señora, mire, usted a lo mejor tiene otras cosas que preocuparse para comprar o yo qué sé, pero dése la oportunidad de al menos una vez al año, dos veces al año, vaya al teatro, y no lo digo por esta obra solamente, sino en general. Existe una nula cultura del teatro aquí en México, al menos en Saltillo, perdóneme, en Saltillo, que solamente nos esperamos cuando viene alguien famoso para poder ir. Aquí tenemos buenas producciones de teatrales, tenemos compañías teatrales que están haciendo su luchita cada día y traen realmente, digamos, obras, contenido que nos puede gustar. Vaya, de perdido una vez al año. Vaya al teatro, vaya a conciertos, que no solamente todo sea ir al cine cada fin de semana, porque ¿cuánto se gasta ahora sin el cine, oiga? ¿Cuánto se gasta en el cine? En pareja, mínimo se gastan unos 600 pesos, ¿eh? Tanto en las palomitas, comida, las boletas de entrada, todo. Puede usted aprovechar, puede ir al teatro, vaya al teatro, vamos a fomentar la cultura aquí en la ciudad, que créame, tanta falta nos hace, porque muchos de los problemas que tenemos de empatía, falta de empatía o respeto, falta de respeto al prójimo, también tiene que ver porque no estamos culturizados. No le voy a decir que porque usted vaya a una obra de teatro ya con eso vaya a ser una mejor persona, pero créame que si usted conoce cosas que están afuera de su círculo, de lo que usted normalmente ve, le cambia completamente la vida. Por eso también es importante viajar, por eso es importante conocer otras culturas. Lo hablo desde mi privilegio, lo abro y con todo respeto. Muchos no lo pueden hacer, pero lo que usted esté al alcance suyo, hágalo, en serio, créame, y lo va a disfrutar mucho. Vámonos con esto de Karol G y yo regreso, les dejo para que piensen en eso que les acabo de decir y díganme qué opinan. 844-294-3009, ahí vengo.

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0: 8:27 de la mañana, 16 grados de temperatura. Regresamos, comuníquese 844-294-3009. Déjeme leer mensajitos que tengo por acá. Estamos en jueves de Capirotada. Dice la tía que envía oraciones que tienen 1000 reenvíos. Aparte de eso. Eso pasaba antes en el correo. Y luego después se pasaron al Facebook. Y ahorita ya están en el WhatsApp. O deja tú la tía que te manda los TikToks. Hola Mike, buen día. ¿A eso te refieres de lo de WhatsApp? A ver. Visibilidad de archivos, muestra los archivos multimedia nuevos que descargues. Sí, es eso. Hay una opción, creo que es Android, del que tienes, sí. Se van a ajustes de chat y luego visibilidad de archivos multimedia tiene que estar desactivado para que no se les bajen los archivos automáticamente. Solamente usted los va a poder bajar cuando le dé clic a la foto. Dice por acá, mensajito de audio.
1: Quisieras que fueran 550, 600, quisieras.
0: ¿Qué? ¿Cómo? Quisiera que fuera 500, 600. ¿De qué hablas? Perdón. Dice, saludos, Jimena, Dios te bendiga. Pues saludos a Jimena, ¿verdad? Que Dios la bendiga. Ah, ya, a Jimena, de los saluditos. Pasa ese audio para que oigas la voz de mi bebé. Con esa canción me pongo bien. A ver, espérame.
2: ¡Qué bonito!
0: ¡Ay, es tu niño! ¡Ay, qué hermoso! ¿Con cuál canción, Padre Santo? ¿Con cuál te pones bien así? Mensajito de audio.
1: Baby, wow, ya saqué la bichota, Mike. ¡Ay!
0: ¡Villa!
3: ¿Qué onda, Miki?
0: ¿Qué onda?
3: Buenos días.
0: Buenos días.
3: Buenos días, para mí voy amaneciendo.
0: ¿Y eso?
3: ¿Cómo andas? ¿Qué tal estuvo el programa?
0: Te estás levantando bien tarde, Padre Santo.
3: Hazme un resumen de todo.
0: Ya te lo resumo.
3: Ay, por favor.
0: Con mucho gusto.
3: Un saludo para todos.
0: Un saludito. Villa. Un saludito. Ya sé con quién decir hoy no, pero ¿cuántas veces se puede? ¡Ah! Ya te entendí. Hombre, dime que no lo lea al aire, Madre Santa. Estaba a punto de quemarte.
4: Pasarme una autoexploración.
5: Con esa rola ya anda mi compadre Willy, bien cachorro. Mike. Le van a dar ganas de ir al líbido.
0: Ah, con la de Carol. Ay, pues oye. Oye, déjalo que se divierta en el 100. ¿Pero de qué hablas, Padre Santo? No te entiendo.
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0: ¿De qué? ¡Ah, de lo de teatro! ¿De lo de teatro? ¿O de qué? No sé de qué están hablando. La de Carol, ya entendí. Oiga, yo quiero decirle algo.
7: Anda y busca un buen trabajo.
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En el mero nudo del globo, como dice la Petroloca. Chill and kill, tú bien chill y el hambre bien kill. Vámonos con la siguiente canción para poder terminar, porque si no después me voy a quedar con varias canciones. Me pidieron algo de David Guetta, Play Hard, y ahí vengo. ¡Ay, no, esa no, porque me truena la tacha!

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6: Ya estamos a punto de irnos, pero no hay que bajar el ánimo. Si usted va en este momento en el tráfico, cante esta canción conmigo. ¡Que lo posea el demonio! Sienta cómo sube la música. Que no le importe quién la vaya viendo. Viejos con cara de perro. Usted sí es feliz. ¡Siéntalo, siéntalo! Solo, solo, manos arriba, señora, nomás no aplauda, no aplauda. Es bien de señora aplaudir. ¡Báilele, báilele!

0: Ah, no, ya están ahí. ¡Eh! Dígale fuck you a todas las caras de perro con la que tiene ahí en la oficina. A la compañera esa, víbora. Al jefe panzón. Cuerpo de perro parado. 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

0: 8:46 de la mañana, 16 grados de temperatura. Ya mero nos vamos. Y voy a leer mensajitos, me dice por acá Jimena, gracias por mis saludos. Bendito día para todos. Te hablan, Wilmar. Buenos y bendecidos días, mi Mike. Oye, por cuestiones de trabajo ya no podía escucharte, Ya no podía escuchar la radio, perdón. Y ahora que te escucho, ya estás en el mismo horario hasta las 9. Qué bueno, vamos a hacer un brindis por eso. ¡No! ¡Un brindis no! ¡Unos espadazos! Ahí en el restaurante este, Las Pampas, o cómo se llaman, unos espadazos que te dan, pero bien, padre. Mike, buenos días, ten gran jueves. Ahora, ¿qué le hiciste a Wilmar? Saludos, soy tu señora. ¿Yo? Yo no le he hecho nada. Él sí que se anda peleando con la gente.
1: Con tanta variedad de chilaquil, no sé qué escoger.
0: Híjole, yo tampoco. Ya no sé qué es eso. ¿O de qué? ¿De qué hablamos? No, ya. Ya estoy a nada de que me pongan un altar. Dice, aún no llego a la oficina, mucho tráfico por Sarape, como dices, puro mirón detenido el tráfico. Pues, ¿a qué horas entras, Madre Santa? Para que todavía no llegues, ¿a poco entras a las 9 de la mañana? ¿A qué ganotas que entren a las 9 de la mañana? A ver, una encuesta así rápido. ¿A qué hora entran a trabajar? Nada más póngame el número. ¿A qué hora entran a trabajar? Para ver si hicimos bien en expandir el horario del programa hasta las 9 para acompañarlos. Nada más mándeme el número. ¿A qué hora entro a trabajar? Nada más dígame, por favor. Mensajito dice, fuck tráfico, buen playlist, Mike. Pues es que gracias a ustedes. ¡Hola! ¡Ah, soy yo el que está cantando! ¿Eh? ¡Ah, también tú! ¡Vamos, señora! ¡Usted puede! Oigan, a mí me encanta mucho cuando ustedes graban videitos, se va a escuchar mal manejando, pero que se ponen a cantar conmigo. Acuérdese que aquí no importa si usted canta bien o canta mal, no importa, yo canto horrible. Aquí lo importante es la actitud y el estar felices, eso es lo que importa. Que le valga madre lo que le digan las demás personas, que le valga. ¿Qué tiene? Usted sea feliz. Ahora sí que si te molesta mi brillo, ponte lentes. Dice por acá, mensajito de audio.
2: Eso, Mike. Siento que te estás proyectando, mi Mike.
0: Cabrón.
2: Esa, cuidado con la NAT. Es vengativa la NAT.
0: ¿Por qué? ¿Cómo que me estoy proyectando? ¿De qué hablo? ¿Y qué tiene que ver NAT? Déjame a la NAT en paz.
3: 8:30.
0: Se escucha como que 1500. Mira, acá me dicen que entran a las 9. ¡Ay, a las 9! ¡Ya mejor no vayas! A las 7 de la mañana, dice el Félix. ¡Ay, Félix! Te vienen levantando a las 8, a las 9, a las 9, a las 9. ¿Por dónde trabajan que entran a las 9? Dice el ramero que a las 4:50. Dice, con madre que ya estás hasta las 9. Ay, mijo, ya tengo como 3 años. Ya volveré a poner la estación predeterminada en el auto. Ay, te mando un beso bien fuerte. Un beso bien tronado en el nudo de globo. ¿Cómo dice la petroloca? A las 5 de la mañana entra mi compadre. 4:50. 9 de la mañana, ya me estás acompañando en el almuerzo antes de entrar a la oficina. Hola, Mike, huevos días, dice, entro a las 9, así que sigo escuchándote en el camino llegando a trabajo desde la compu. Ay, pues ya no, a las 9 ya no. A las 6 me dice, precioso, dime cómo es el tráfico en Beca Rancia de Ciudad Norte. Bien feo, porque nadie trajimos lunch y queremos ir por chicharrón en la carnicería allá a la Monterrey Saltillo. Pues no tengo reporte nada de eso todavía, No tengo reporte de que haya algo en Beca Ranza. Déjame checar el güey. Porque el que al parecer el güey es el otro que no sabe cómo funciona el güey. Beca Ranza. No me marca nada en Beca Ranza, Padre Santo. No me marca nada en Beca Ranza. Nada. Nada. Hasta ahorita nada. Dice por acá, 7:30. A la hora que tú quieras, bebé. Ay, ahora. 7:30 el Paco. Dice a las 8, pero llegamos 8:30 sin bono de puntualidad. ¿Qué tiene, hombre? Que se queden sus bonos, que se los queden y se los hagan rollito y ya sabes qué.
4: No, yo acabo de subir por Beca Ranza y no hay nada.
0: Eso.
4: Está libre.
0: Eso, gracias por el reporte. A las 9 dice, salgo a las 6, me dan una hora de comida, bendigo mi horario. Hidalgo y Musquis, full, ultra full, ya me están diciendo por acá. Sí, yo escucho ADN 92.1 Radio Diferente hasta las 5 p.m. Tengo la ventaja de que mi jefe no me dice nada por escuchar la radio. Pero es que también depende de qué trabajo tengas, ¿no? También eso tiene mucho que ver. Déjenme poner al Pepe Madero de fondo. ¿A ustedes los regaña? ¿Ustedes me escuchan en el trabajo? ¿Me escuchan escuchan la radio en el trabajo? No nada más a mí, todos los demás programas. no hay problema con que los demás se quejen o algo, porque ya me han dicho que acá sí se quejan. Hermoso, suenas tan hermoso cuando me contestas. Excelente, muchas gracias, ahorita te escuchamos. Dice, yo entro a las 9 y salgo a las 3 y ni modo. ¡Ay! ¿Pues dónde trabajas, Lucerito? ¡Dame un trabajo de esos! Yo no puedo poner la radio. Pero te puedes poner unos audífonos, ¿no? ¿O tampoco? Mil gracias, precioso, y el que nos contestó el mensaje de voz, gracias. Fue una señorita la que contestó. Dice, no, se queja mi jefe de ruidos que distraen. No, audífonos no. ¿Por qué? Bueno, dime en qué trabajas para poder entender. Yo te escucho cuando nos levantamos en el camino al trabajo y en la oficina de contrabando. Ay. Y cuando te vas a dormir no me escuchas. Así de, hola. No, yo te escucho cuando dejo las bendiciones y en mi home office por internet porque no tengo radio. Deberíamos de hacer rifas de radio, ¿verdad? Unos radiecitos que nos patrocine Don ADN y hacemos rifas de radios. ¿Dónde puedo? Voy a checar un proveedor de radios. Sí, sí quiero. Me gustaría regalarles unos radios a ustedes, pero personalizados. Trabajo en una oficina y sin problema, eso. Dice, trabajo en una oficina en el área de ingresos. Ah, pero tienes que estar hablando con gente y eso. Sí, sí, te entiendo. No, pues no se puede. Así como. Ya me voy. Mike, yo te escucho cuando aviento mis bendiciones en la escuela. Es que tienes una cara de pervertido que sí te la creo, Padre Santo. Tienes una cara de pervertido, de cochino así, sucio. Esos que les gustan las patas. Y en mis sueños, bebé. ¡Ay! Y en mis sueños te ando friegue, friegue, ¿verdad? En tus sueños. Dice, rifa Alexas. Ya vio, de todo nomás dice, ¿ahora qué Alexas? ¡Un radio! A las 7 te escuchamos en el changarro. Yo lo sé. Hace mucho que no me mandan videos de ustedes bailando y haciendo cosas con la masa. Dice, sí, porque el mío no jaló la bocinita que compré. Me encanta ese sticker del niño. No, hombre, mijo. Sí, voy a ver qué puedo hacer. Porque sí estaría padre. Es que Alexas, también caras las Alexas. No nos va a salir. También caras las Alexas. Bien caras. Ahora en Navidad, a ver con qué se mocha Don ADN. De perdido con unos radiecillos. Dice por acá, yo nomás escucho al Mike y en ocasiones a los otros. Escucha todo, hombre, escucha todo. Oiga, vámonos ahora sí con lo que sigue. Vámonos. Le juro que no fue a propósito de poner al Pepe Madero de fondo, ¿eh? Para que no me digan cosas. Acuérdese que esa playlist la voy a compartir en el canal de difusión de Instagram. Si usted no se encuentra en el canal y que no se encuentra agregado, mándeme puntito mitotero para agregarlo. Nomás un puntito, es lo único que le pido. Puntito mitotero para agregarlo al canal. Es lo único. Ya somos 130, oiga, somos 130. 138. ¡Ay, qué emoción! Cuando lleguemos a los 200 me voy a creer mucho. Vámonos ahora sí con lo que sigue.

Ay, señor, señora. No sé qué decirle el día de hoy. Nomás lo que le quiero decir es que le traigo hartas ganas. Hoy sí, traigo hartas ganas de que nos aventemos un mañanero. Pero uno que valga la pena, oiga. Con patas y todo, como son acá los cochinos estos. Así que invite si quiere al compadre que nos vea, que tiene a la vecina. Yo le voy a escoger dos opciones, dos canciones. Usted me va a decir cuál es la que quiere escuchar. Comuníquese al 844-294-3009. Opción número uno.

No es serio este cementerio de Mecano contra Steel de Erizuko. Sepa la bola quien sea, ni en su casa lo conocen. Empezamos a votar opción número uno, opción número dos. ¡Ay, si quieren a Lady! ¡Ganó a Lady! ¡Dos, dos, dos! 55-56. ¡Vámonos! ¡Ay, Bad Bunny, eres tú!

Ahí se acabó bien rápido. Ya me voy, oiga, 8:58 de la mañana. 16 grados de temperatura, con esto lo cerramos. Déjeme poner los últimos mensajitos. Le voy a dejar con esta última canción, porque ya nos vamos. Cuídense mucho, nos vemos el día de mañana, que esté muy bien. Mañana viernes de Dinámica, le dejo en este momento la encuesta en el grupo para que usted decida de qué se va a tratar el día de mañana. Son tres opciones, ahí vaya usted al canal de Instagram y vote, porque los que están en el canal de Instagram son los que van a decidir de qué vamos a hacer el día de mañana. Ahorita les mando la encuesta en este momento. Cuídense mucho, nos vemos el día de mañana en punto de las 6 de la mañana. Yo los dejo con mi querida Andy Aguillón y Hit and Rewind. Cuídense mucho, le mando un beso, ya sabe dónde. Y que pase un excelente jueves. Vámonos con las gotitas del mañanero.

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0: ¿Para dónde te hagas? 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
1: Atención, tripulación de ADN. La nave informa el pronóstico del tiempo para este jueves. Para Saltillo, periodos de nubes y sol con una temperatura mínima de 14 y una máxima de 23 grados. En Ramos Arizpe nos espera un día parcialmente nublado con una mínima de 15 y una máxima de 24. Para Arteaga, nubosidad variable con una temperatura mínima de 13 y una máxima de 22 grados. Ha finalizado el reporte del clima, informó Lili Poblano, meteoróloga y navegante de ADN.
0: 9:03. 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

Hola, hola gente, muy pero muy buenos días, bienvenidos aquí a Hit and Rewind, la alfombra roja de los éxitos eternos. Se arrancó, ya llegamos aquí el jueves y eso solamente puede significar una cosa, es momento de regresar a aquellas canciones que nos desbloquean recuerdos. Hoy arrancamos con una joyita que yo no puse, no fue a propósito, aquí la puse automáticamente el programa, pero dije, está bien, la dejamos porque era Johnny Can't Decide de Andrew Garfield de Tick Tick Boom. Si la escuchaste, pensás, espera, ¿eso no es de una película? Pues sí, sí lo es, y es parte de un musical protagonizado por Andrew Garfield. O sea, si tú conoces a Spider-Man, pues aquí te platico que también sabe cantar. El Spider-Man, pues ahí está muy debatible, porque muchos dicen que es el peor Spider-Man y otros dicen que es el mejor. Tú dime si lo prefieres a él, si prefieres a Tom Holland, si prefieres a Tobey Maguire. Yo en particular prefiero a Tobey Maguire, pero está bien peleado este tema desde hace muchos años. Lo que sí es que tiene un talentazo Andrew Garfield para actuar en lo que sea. Hay una película con Florence Pugh que me encanta, que siempre me hace llorar, y la recomiendo muchísimo. Así que, pues, esta canción, el título nos representa a todos alguna vez. Johnny no puede decidir y nosotros tampoco. Así que ahora vamos a dar ese paso por diferentes épocas, géneros, recuerdos, canciones que fueron enormes, otras que a lo mejor dejamos olvidadas y alguna que nos hace decir, pues, no la escuchaba hace años, pero 10 de 10. Vamos a subir las revoluciones y nos vamos con esta canción de Christina Aguilera, que es un clásico y se titula Candyman.

Regresamos después de Candyman de Christina Aguilera. Estuvimos ahora sí escuchando algo que viene directo de la estética retro de esta gran cantante con un vozarrón que pues prácticamente pues se adueñó de toda esta época a lo largo de su álbum Back to Basics. Y la canción es del 2007, pero digo que tiene esa estética retro porque está inspirada en el sonido de los grupos musicales y el swing de los años 40, pero traído hasta el pop de los 2000, que pues en ese entonces fue todo un acierto, ¿no? El video es toda una producción también. Coreografías, looks vintage, Christina jugando con esa estética tipo pin-up, pero también ella haciendo diferentes roles en este video musical. Y seamos honestos, Candyman es esas canciones que empiezan y te conviertes en protagonista de un musical, aunque estés manejando, trabajando, haciendo desayuno, donde estés, cantas, bailas, disfrutas esta canción. No por nada se volvió tan popular desde que salió. Así que, pues aquí la tuvimos que escuchar en Hit and Rewind y seguimos con el viaje por nuestros recuerdos musicales. Todavía nos quedan muchísimas joyitas por desempolvar. Si tú tienes alguna que quieres escuchar en particular, mándame un mensajito al 844-294-3009, que ya sabes que aquí te la ponemos con muchísimo gusto. Nos vamos ahora con algo que también es movidón. Esta canción, yo no me acordaba de ella hasta que la escuché hace como una semana, es Replay, y así que vamos a escucharla por acá.

0: Replay, una canción del 2009-2010 que sonaba por todos lados. Es pop con un poquito R&B, con algunos toques tropicales. Y prácticamente es una canción que dice: no puedo dejar de pensar en ti, pero para cantar a todo lo que da a disfrutar y con la ventana abajo. Replay habla de estar tan clavado con alguien que esa persona se te repite una y otra vez de tu cabeza. O sea, que vive ahí sin pagar la renta. Como una canción que no puedes sacar de tu playlist prácticamente. Y pues sí, ese Shari y el Melody in My Head se volvió súper imposible de olvidar. Suena en todos lados hasta la fecha. Y ahora vamos a cambiar completamente la energía de un hit tropical y pegajoso a un lado un poco más rockero y cinematográfico, porque por acá tengo un audio.
1: Por favor, agregan My Hero de Nickelback.
0: Claro que sí, con mucho gusto. Nos vamos directo con Chad Kroeger, esta voz de Nickelback, y Hero, canción que hizo junto a Josie Scott para la película Spider-Man de 2002. Me imagino por acá entonces que prefieren el de Tobey Maguire. Pregunta que hace ratito. Así que vámonos con esta canción, porque necesitamos un héroe. Y pues, ¿qué mejor que Chad Kroeger para darle voz a esta gran canción?

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Invisible de Beyoncé, esta canción que prácticamente nos enseñó a toda una generación que si alguien no te valora, hay una puerta, una salida y que se puede ir por donde llegó, ¿no? Este hit es una canción del 2006 que formó parte de Birthday, ese álbum pues icónico también de Beyoncé, y esta canción se convirtió en uno de sus más grandes himnos. Esa frase de to the left, ya es casi casi patrimonio cultural, ¿no? Del R&B, del popcito de esa época. No importa qué tan dramática esté la ruptura, mínimo sabemos hacia dónde poner las cosas, ¿no? Ella da una guía básica en esta canción. Prácticamente tiene algo muy dos milero. La protagonista pues no está rogando que alguien regrese, sino está diciendo básicamente gracias por participar, siguiente. Así que pues es una gran canción. Yo la conocí también en La Voz México hace muchos, muchos años, en este programa de donde pues van artistas, cantan y demás, y había una parte donde los ponían así como que batallas, ¿no? Entonces unas chicas cantaron esta canción versión en español y me encantó. Ya después descubrí que sí, Beyoncé tiene también esa versión, más no es muy conocida, así que pues es de 10 a la canción. Pero ahora vamos a cambiar completamente de energía y regresar todavía más atrás, allá de los 2000, porque pues sí, esta canción es de una agrupación que es NSYNC, ahí que donde salió nuestro queridísimo Justin Timberlake, y esta canción se titula Girlfriend, algo movidón también como por de ese estilo R&B, así que vamos a escucharla por acá.

Esta fue Girlfriend de NSYNC, esta gran boy band de los 2000, y pues prácticamente son ellos intentando convencer a alguien que les dé una oportunidad, ¿no? Un mood completamente diferente al que escuchamos antes de Beyoncé. Esta es una canción del 2002, muy sonido, muy pop, la verdad, que todavía nos transporta directo a esa época de boy bands, MTV, coreografías que seguramente intentábamos copiar, aprendernos a nuestras casas. Yo crecí así definitivamente, y me da mucha risa el video de Justin Timberlake, donde pues él se hace como le galanazo, ¿no? De que Justin Timberlake, pero pues él sabía lo que hacía, de lo que era capaz y demás. Y vamos ahora a subir muchísimo la intensidad porque dejamos el pop 2000ero y nos vamos directo al rock de los Foo Fighters con esta canción que es Walk, una rolita que habla de volver a empezar, recuperar la fuerza y aprender a caminar otra vez después de haber pasado por algo difícil. Y ese mensaje pues se siente todavía más fuerte con la manera en que Dave Grohl pues la interpreta, ¿no? Además de que tiene un vozarrón a todo lo que da. Vámonos con esta canción aquí y enseguida regresamos con una complacencia, así que no me le cambies.

0: regresamos después de Wow de los Foo Fighters. Por acá me dicen, yeah, Foo Fighters, es que son una joya, la verdad, es que tienen muy, muy buenas canciones. Esta creo que pega diferente completamente. ¿Y de qué trata? Pues es esa sensación de volver a levantarte, seguir caminando y no quedarte atorado en lo que ya pasó. Así que, pues, 10 de 10 a la canción que acabamos de escuchar por acá. Acá tengo un audio.
1: Buenos días, Andy.
0: Didi Buenos Boy, días.
1: Este juevesito es de Rewind. Se me puso el mood de escuchar una bandita chilena del 2005. Es Teleradio Donoso.
0: Ok, ellos y no los conozco.
1: 2, 3, 4, 5, 6.
0: 2, 3, 4, 5, 6. Fácil. Fácil de recordar.
1: Por favor, le pones. Sí, saludito, raza. A dar.
0: Claro que sí. Saluditos al Didi Boy. Gracias por estar por estos rumbos. Así que ahorita nos vamos con esta canción. Así que, pues vamos a ver qué tal. Vamos a sorprendernos el día de hoy. Ya te la sabes. 844-294-3009 para que me pidas por acá las canciones que te despiertan algún recuerdo. Aquellas que dices, híjole, tengo mucho sin escucharla, pero siempre me pone de buen humor. O si andes bajoneado, también se vale. Así que tú pídeme tus canciones. Vámonos con esto de Teleradio Donoso. Después una pausa y regresamos con Hard Times de Paramore.

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0: estar en un mismo lugar. 9 horas, 45 minutos.
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Arrancamos este tercer bloquecito de esta primera hora de Hit and Rewind después de Hard Times de Paramore, una canción que tiene un sonido súper alegre y bailable, pues habla justamente de esos momentos en los que la vida se suele poner un poco más difícil que de costumbre cuando sientes que ya no puedes más. Y eso es muy Paramore, ¿no? También agarrar algo medio triste y ponerle un ritmo que te hace querer bailar y decir, sí, estoy pasando por un momento complicado, pero necesito mínimo bailarlo mientras lo supero, ¿no? Hard Times es una canción del 2017 que formó parte de After Laughter, una etapa de Paramore, donde hicieron un cambio más hacia el funk, hacia el pop colorido, mientras las letras pues siguen hablando un poquito de esos temas que es muy característico de ello, ¿no? Que es la ansiedad, la frustración, momentos complicados, pero ahora vamos a cambiar de mood completamente. Dejamos el rock alternativo de lado y nos vamos directo al R&B pop de los finales de los 2000, porque esto es algo de Chris Brown y se titula Forever. Yo sé que esta canción la vas a reconocer porque sale en una serie muy, pero muy popular y es una escena muy icónica, así que vamos a disfrutarla por acá y enseguida regresamos. Ya te la sabes, 844-294-3009.

Ese fue Forever de Chris Brown. Esta canción tiene un lugar especial en la cultura pop porque sí, como decía, salió una serie muy popular. Suena en The Office durante una boda muy particular de unos personajes muy queridos de la serie. Si viste este episodio, probablemente ya sabes de qué escena hablo. Aparte, te hace saber la coreografía si te gusta mucho The Office. Forever fue uno de esos hits de finales de los 2000. Bueno, sí, salió por ahí del 2008, 2010, por ahí más o menos. Y tiene esa combinación de pop, R&B y electrónica que era prácticamente pues el sonido característico de la época, ¿no? Pero ahora vamos a hacer un cambio de década y de energía un poco brusco. Pasamos ahora de una boda, amor y baile, una canción que representa perfectamente el algo no está bien conmigo y no sé qué hacer al respecto. Estoy hablando de Basket Case de Green Day, una joya de los 90s, y una canción que habla justamente también de ansiedad, paranoia y sentir que estás perdiendo poco a poco la cabeza. Así que vámonos con esta canción y ya te la sabes, 844-294-3009. Después de esto volvemos con una complacencia antes de la pausa.

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1: Yeah, escuchamos por acá Basket Case de Green Day. Qué manera de sacar toda la ansiedad en los noventas. Esta canción es prácticamente el himno de sobrepensar absolutamente todo, sentir que algo no está bien, cuestionarte a ti mismo y preguntarte si estás perdiendo poco a poco la cabeza, ¿no? Pero con un buen ritmo. Un buen ritmo, como decía la letra, habla un poquito de ansiedad, paranoia. La canción tiene una energía muy pegajosa que terminas cantándola a todo pulmón, aunque no te sientas así. Que yo creo que la mayoría de la gente se siente así por lo menos una vez en la vida, un ratito, ¿no? No todos los días todo es perfecto. Y pues esta canción nos enseña a bailar un poquito nuestras crisis emocionales. Y Green Day es una de las bandas pues más importantes del pop punk. Y ese sonido sigue funcionando perfecto pues casi 30 años después. Así que gran canción. Pasamos ahorita de Forever, una boda en The Office, a una crisis existencial. Así que ahora nos vamos con algo que me piden por acá. Me dicen primero, hola Andy, ¿cómo estás? Saluditos a mi querida Monse, saluditos, saluditos, la cumpleañera del mes. Y por acá tengo un mensajito que dice, hola Andy, buenos días, tu amigo Luisito Rey presente. Sugerencia para este jueves, Something de Lasgo, que se note la coloración del cabello, si es que todavía tienen. Saludos, saluditos, saluditos a Luisito Rey. Claro que sí, con muchísimo gusto nos vamos con esta canción. Después una pequeña pausa y volvemos con algo de Leanne Rimes que se titula Can't Fight the Moon.

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1: Atención, tripulación de ADN. La nave informa el pronóstico del tiempo para este jueves. Para Saltillo, periodos de nubes y sol con una temperatura mínima de 14 y una máxima de 23 grados. En Ramos Arizpe nos espera un día parcialmente nublado con una mínima de 15 y una máxima de 24. Para Arteaga, nubosidad variable con una temperatura mínima de 13 y una máxima de 22 grados. Ha finalizado el reporte del clima, informó Lili Poblano, meteoróloga y navegante de ADN.
0: 10 horas. 5 minutos.
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Can't Fight the Moonlight de Leanne Rimes. Imposible no pensar inmediatamente en Coyote Ugly, esta película. Si la viste, seguramente tienes una escena de Violet caminando en la barra, reproduciéndose en tu cabeza. Esta canción es del 2000 como parte de la banda sonora de esta gran película muy icónica. Y habla de la atracción que simplemente no puedes controlar. Puedes intentar resistirte, hacerte el fuerte, pero cuando llega la persona, la química gana y ni modo, tocó soportar. Qué época tan maravillosa para las películas que tenían un soundtrack que era pues tan memorable como la película misma. Así que, pues 10 de 10, escucha los primeros segundos de esta canción y automáticamente ya te sientes en Coyote Ugly, este bar, chicas que trabajaban ahí bailando, disfrutando. Y ahora vamos a cambiar completamente de ambiente. Dejamos el country pop de Leanne Rimes y nos damos un clásico de R&B que es Baby Ash con Frankie J y la canción es Suga Suga. De seguro también la reconoces porque ya después sacaron otra versión más con electrónica, pero es una joyita que tiene que sonar por acá el día de hoy, así que no me le cambies.

Estamos después de Suga Suga de Baby Bash y Frankie J. Nos quedamos en ese mood dos milero que es imposible no reconocer. La canción pues tiene toda la vibe de coqueteo tranquilo, de veranito, de claramente alguien que te gusta demasiado. Y vamos a darle un giro 180 grados porque vamos a pasar el de R&B relajadito a punk rock. Por acá tengo una complacencia que me piden de rockcito. Pero antes nos vamos con The Offspring, con la canción de Want You Bad, una canción del 2000 que habla justamente de ese deseo directo sin demasiadas vueltas de te quiero y voy a fingir. Más bien, no voy a fingir que no. Y pues The Offspring pues tiene una gran combinación de guitarras, actitud funk y melodía pegajosa. Así que vámonos con esta canción, Want You Bad, por acá. Ya te la sabes, 844-294-3009.

0: I Want You Bad de The Offspring. Me gusta mucho la música de ellos también. Creo que sí tienen un estilo muy particular, muy dosmilero también, muy de película. Y esta canción, pues sí, prácticamente es una declaración de amor a todo lo que da. Pero por acá me dicen Cypress Hill Rockstar, porfa.
1: Apóyame con una rolita, Cypress Hill Rockstar, please.
0: Rock Superstar, ¿no? Vámonos con esta canción. Después regresamos de la pausa con I'm a Slave for You de Britney Spears.
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regresamos después de haber escuchado I'm a Slave for You de Britney Spears. Nos acabamos de ir directo a Britney de los 2000, donde dijo, se acabó la niña pop, vamos a bailar esta canción del 2001, el año en que nací, como parte de Britney, este álbum tan icónico que dicen que van a sacar una nueva versión con canciones extras. Así que yo estoy emocionada, yo estoy feliz, yo estoy contenta. Están sacando mucho contenido, de hecho, en sus redes sociales, así como de esa época. Entonces, supongo que sí, se viene aquí al regreso. Y pues su carrera ya mostró una imagen mucho más madura, sensual y atrevida después de esta época. Y claro, el video y esa icónica presentación con la serpiente terminaron de convertirla, pues, en una de las mujeres más icónicas y uno de los momentos más recordados de los 2000, ¿no? Y bueno, dicho eso, nos vamos ahora con la siguiente canción. Esta canción se llama New Perspective, es de Panic at the Disco, nada pop, es más un poquito de rock alternativo. Panic at the Disco, se sabe que también tiene un estilo muy particular. Y ahorita les digo por qué quise poner esta canción y a qué me recordó. Así que vamos a escucharla por acá y enseguida regresamos con Complacencias, porque acá me están pidiendo muy buenas canciones. Así que no te me despegues.

0: New Perspective de Panic at the Disco. Yo los conocí con esta canción hace varios años cuando vi la película de Jennifer's Body. Esta película quería hablarles de ella porque la acabo de volver a ver recientemente. Buenísima, protagonizada por Amanda Seyfried y Megan Fox, o sea, un cast, el encaso a todo lo que da. Pero ¿de qué trata la película? Es de una chica que pues es como la guapa del lugar, de la ciudad y demás, no tiene mucho pegue. Y ellas dos son mejores amigas, entonces se complementan, una morena, la otra rubia y demás, ¿no? Por ahí son contrarias, pero se llevan muy bien y son amigas de toda la vida, toda la infancia. Entonces van a un concierto en un bar popular de la ciudad y esta chica, Megan Fox, quiere pues ligarse al cantante principal de esta banda. Lo que no saben es que hay algo turbio detrás, ¿no? Entonces terminan ahí metiéndose con fuerzas oscuras y demás que terminan llevando toda esta historia hacia el caos. La verdad es que es muy buena, tiene vestuarios icónicos, muy buenas canciones. Incluso sale Adam Brody, entonces él tiene ahí como ese personaje donde es el protagonista de la banda. Y yo pensaba de niña que ellos eran Pánico de Disco, o sea, yo los veía tocar ahí en la película y decía, ah, son ellos. Ya después pasaron los años y me di cuenta que no, pero pues es una gran película que les recomiendo. Yo estoy haciendo mi reto de 31 películas de terror, porque pues es Halloween, todo el mes para mí es Halloween, se sabe, así que les voy a platicar cuáles son las que llevo hasta ahorita y ustedes me dicen si tienen alguna recomendación que pueda ver, porque ahorita pues ya tengo mi lista, pero cualquiera ya es bienvenida, ya se la saben. Vi El Cuervo, vi Drácula, una nueva que está en Amazon Prime, De Noche con el Diablo de Netflix, estoy, me encanta. La de Ma, no la he terminado, me falta el final de esa película. Jennifer's Body, que la que les acabo de platicar, y anoche vi Hard Eyes. Entonces por ahí la llevamos en este maratón de terror. Yo estoy muy feliz, muy emocionada, además ya me llegaron mis disfraces de Halloween, entonces estoy contenta. Espero que ustedes ya vayan preparando el suyo porque se vienen cositas. Se vienen cositas, ¿eh? Y hablando de que se vienen cosas interesantes aquí a la estación, pues yo les quiero platicar acerca de Las Intocables, esta obra de teatro que llega a Saltillo con Patricia Reyes Espíndola, Chantal Andere, Leticia Perdigón y Raquel Garza, quienes estuvieron con nosotros aquí esta semanita pasada en la estación. Aileen Mujica, Gina Varela, Aaron Valderi. No te pierdas esta divertida comedia con un elenco pues de primer nivel. Aparte, ya escucharon de la voz viva de estas dos grandes actrices, así que prepárate para una noche de risas, sorpresas y situaciones inesperadas. La cita es este 8 de octubre en el Teatro de la Ciudad, o sea, hoy, Fernando Soler, con funciones a las 6:30 y 8:30 de la noche. Los boletos ya están a la venta en newticket.com.mx, así que no te puedes perder esta gran obra de teatro. Y como sé que les gusta mucho a ustedes el teatro, les voy a regalar un pase doble para que se vayan a ver esta obra de teatro el día de hoy. A la primer persona que me mande un mensajito diciéndome el nombre de la obra de teatro. Ahí ya lo repetí varias ocasiones, lo hemos dicho a lo largo de la programación, 844-294-3009 para que se vayan al teatro el día de hoy. Por acá tengo unos audios.
1: Hola, hola, Andy, buenos días. ¿Cómo andas? ¿Cómo amaneciste?
0: Muy contenta, muy feliz.
1: Oye, fíjate que a mí las tres películas del Hombre Araña, las diferentes, con los personajes diferentes, son buenas, son muy buenas las tres.
0: ¿Verdad que sí?
1: Pero definitivamente yo me quedaría con el primero. Y no sé, pero sí, o sea, no podríamos. Va a haber muchas opiniones, pero definitivamente yo creo que el primero es el mejor.
0: Sí, Tommy Maguire, concuerdo.
1: Y hay una
0: canción
1: que me gusta mucho, tiene muchos años. La sacaron unos muchachitos que se llamaban los Vázquez Boys, si no me equivoco.
0: Los Vázquez Sounds. Sí,
1: bueno,
0: sí,
1: pero
0: sí.
1: Original, o no sé si sea de ella, pero me gusta. Una de Adele, de Rolling in the Deep.
0: Claro que
1: a ver
0: lo
1: si
0: puedo
1: la puedes incluir.
0: Con
1: gracias, saludotes, Sandy. Un abrazote, Villa.
0: Saludos a mi querido Villa, con muchísimo gusto ponemos esta canción a continuación. Ya por acá se llevaron el boleto el día de hoy, ya le di para acá corazón a los ganadores. Y pues bueno, me dice, hola Andy, ¿ya viste El Gabinete de las Curiosidades de Guillermo del Toro? No la he visto, mi querido Pedro, pero ya la tengo en la lista también, la tengo en la lista, así me entusiasma. Me la han recomendado durante muchos años y no la he visto, ya les he fallado con ese, así que esta es la ocasión para ver qué onda con ese producto audiovisual. Pues es de Guillermo del Toro, tiene que tener calidad a todo lo que da. Y pues felicidades por el premio, ya también te llevaste este pasecito para la obra de Las Intocables. Justamente por acá llegaron unos mensajitos, pero pues se los ganaron. Vámonos ahora con esta canción, Rolling the Deep, y enseguida regresamos con más.

0: Escuchamos Rolling in the Deep de Adele. Aquí acabamos de sacar todo el drama acumulado de una relación en 4 minutos. Esta canción es del 2010, parte del álbum 21 de Adele, y habla de una relación que termina mal, pero donde todavía hay mucho enojo, dolor y esa sensación de pudimos haber tenido algo increíble, pero no lo hiciste bien. Así que, pues, es una gran canción. Efectivamente, después los Vasquez Sounds, estos tres hermanos de California, si lo tengo bien entendido, sacaron esta versión, pero pues ya después de eso desaparecieron prácticamente el mapa, sacaron unas dos más, una de Navidad y demás, pero después de eso ya no hicieron más música. La chica Angie, Angie Vázquez, ella sí sigue haciendo contenido en redes sociales, pero los hermanos de plano se dedicaron a otras cosas completamente, entonces pues se destruyó por ahí la agrupación. Sin embargo, pues siempre van a ser recordados por ese cover que les funcionó tan bien a nivel pues nacional, más que nada. Por acá me dicen, buenos días, yo quisiera dedicarle hoy una canción a la niña bonita de la radio. Ay, aquella bonita canción que dice, yo te quiero más que a mis ojos, pero quiero más a mis ojos porque mis ojos te quiero. Cuando era niña esa canción me la cantaba mi papá, así que gran rolita, gran rolita. Dicen, nada, no se crea, Industry River de Black Label Society, pero la versión en vivo, aunque sea un pedacito porque dura muchísimo. Que pase usted bonito día y si llueve no se moje mucho, ojalá que no llueva tanto. La verdad es que a mí no me encanta manejar con lluvia, pero pues así las cosas, ¿verdad? No se puede controlar. Yo, ya saben que no soy team frío, soy team calor, pero pues así las cosas deben ser. Vámonos entonces con esta canción, bueno, una pausa y luego regresamos con esta canción, así que no me le cambies. Escuchemos algunos mensajes de nuestros vecinos en órbita y enseguida regresamos a Hit and Rewind.
1: 10 horas 45 minutos.
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1: Ahí lo tenemos, Indies River de Black Label Society, una canción muy emocional, verdaderamente muy buena, así que gracias por pedirla. Por acá me voy más rapidillo porque ya se va a acabar el programa, para que tenga audios.
2: Gracias con esas dos rolitas los bien contrastantes. La de Cypress, me recuerdo de que andaba allá en la prepa y con la
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2: Con bala todavía.
1: Es que de eso la se
2: Britney
1: trata el Jueves
2: Spears
1: de Rewind.
2: También en el mismo Comala.
1: ¡Qué padre!
2: Ahí, pero por la noche. El Cypress en las tardeadas y en la noche las de Britney junto con las de NSYNC. Saludos.
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2: Para los que nos duelen las rodillas.
1: De eso se trata el Jueves de Rewind, para eso, es para desempolvar canciones y revivir épocas que a lo mejor ya dejamos atrás, ¿verdad? Me dicen acá, hola Andy, bonito jueves, ya llegué con mis gustos raros, ¿me podrías poner Poli de Nirvana, porfa? Dato curioso con esta canción y andaban funando al Kurt Cobain, pues vamos a escucharla por acá. No es un gusto raro, ya se ve que aquí todo es bienvenido, así que vamos a escuchar esto por acá y regresamos rapidísimo con una petición de los vecinos, así que no me le cambies.

Holly de Nirvana, una canción de Nevermind con un sonido más tranquilo y acústico que otros clásicos de la banda. Sí tiene una letra oscura al parecer. Y ok, ya vi por qué lo estaban funando. Entonces está basado en un caso real de secuestro y abusos. Así está potente completamente la canción. Entiendo ahora el contexto. Gracias por el dato, mi querido Alexis. Y ahora nos vamos por acá para despedir. Ya me dice de Consuelo Programarías Atlantis de Sea Fred. Así que claro que sí, con mucho gusto. Con eso vamos a despedir el programa el día de hoy. Acá me dicen excelente programa.

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1: Atención, tripulación de ADN. La nave informa el pronóstico del tiempo para este jueves. Para Saltillo, periodos de nubes y sol con una temperatura mínima de 14 y una máxima de 23 grados. En Ramos Arizpe nos espera un día parcialmente.

0: parcialmente nublado con una mínima de 15 y una máxima de 24. Para Arteaga, nubosidad variable con una temperatura mínima de 13 y una máxima de 22 grados. Ha finalizado el reporte del clima, informó Lili Poblano, meteoróloga y navegante de ADN.
1: 11 horas, 3 minutos.
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5 de la mañanita y estamos comenzando este tu programa Conecta ADN con una servidora Chio Rosales. Oigan, pidan su cancioncita porque por un ratito no voy a estar aquí en la plática y plática, y hoy tenemos las historias más

0: por favor, si tú ya estás conectado, te pido y te suplico que por favor ya mandes tu historia extraña, obscura y halloweenesca aquí al 8442-943009, porque cuando yo regrese vamos a comenzar a platicar y a chismear de esa historia. Yo, no es más, le llamo ahorita a la Cris, que si me está escuchando, dentro de media hora nos diga más o menos lo que se puede descubrir de estas historias. Yo sé que sí hay gato encerrado. Lo estoy bien segurísima porque yo les traigo dos que se van a quedar, híjole. Así que por favor no te despegues, estás aquí en Conecta ADN. Dice por acá, son las historias chico calofriantas. Chico calofrientas, no, chico calofrientas. Yo dije chico calofrientas, ¿de qué historias son? ¿De qué? Muy bien, pues, entonces estamos de regresito en un ratito. Pónganme su historia, please, porque si no, no les voy a contar las mías. Ya dije, bye. También si quieres una cancioncita, aquí pídela en el 8442-943009 para ponértela aquí en la lista y escuches lo que más te gusta, como siempre, en ADN 92.1.
1: 11 horas, 8 minutos. Temperatura, 19 grados.

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0: Yo por aspecto ni... Oigan, ya volví. 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Y bueno, vamos a comenzar lo que ya habíamos dicho desde ayer.
1: Hola, Rocío, ¿cómo estás? Mira, muchas gracias, Rocito. Mira, ¿qué si dormiste bien o cómo te sientes? ¿O estás soñando, mi princesa guerrera? Mi caramelito, ¿sí? Ponte de mi esposa mi lado, ¿sí? No es posible.
0: Kiki, ¿qué traes? Oye, el Criqui Mouse amaneció bien enamorado. Criqui, detente, Criqui, cálmate, por favor. Dice, ya, Chío, cuéntate la historia macabrona. Por acá dice, ¿qué onda, Chío? Buenas tardes, aquí reportándome su Sigo McAllister. ¿Qué onda con... ¿con qué? Con su... es, han pasado cosas... ah, ¿qué onda con su estación? Han pasado cosas extrañas. Oigan, yo también estuve ya investigando ayer después de que me mandaron todos esos audios. Yo no tenía el conocimiento de lo que estaba pasando porque realmente, y les soy sincera, yo en la noche ya estoy durmiendo a mis bendiciones a las 7, ya los mando a acostar y ya yo me pongo a hacer la chamba diaria de recoger y medio dejar decente la casa en la noche, pero dicen que es ya más en la noche que en el día. Ahora, yo les tengo una pregunta porque yo no sé. ¿Han notado alguna situación extraña, de cómo les diré, de actitud que cambia cuando escuchas el audio? O sea, ¿ustedes lo han escuchado? ¿Cómo se han sentido? ¿Les ha dolido la cabeza? ¿Han tenido pesadillas? No sé, los que ya escucharon el audio, por favor, díganme aquí en el 84-42-94-3009 cómo se han sentido. Porque es de suma importancia que nos informen, ya que pues nosotros realmente lo podemos, ya estamos trabajando en ello, pero también podemos poner ahí lo que ustedes nos especifiquen para tener más información. Yo por mi parte, yo me comprometo a escucharlo en la noche a ver si me puedo encontrar con uno de esos audios que dicen o de lo que esté pasando. Dice por acá, 11:40. No, aquí me pusieron. A mí sí me ha dolido la cabeza. Y yo voy a poner aquí la hora porque les tengo que decir otra cosa, preciosura.

0: Y bueno, vamos a comenzar con estas historias que ya les había mencionado que están no quiero decir porque también es de vivos, más bien los vivos generan más terror que los muertos a veces. En veces sí, en veces no.
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0: Oigan, ¿a poco eso es lo que se escucha? No inventen. Pues sí, es lo que les digo, voy a intentar a ver qué pasa. Dice, anoche estaba la canción de Coldplay de Viva la Vida y yo la venía escuchando y cantando y de repente se escucharon unos ruidos muy raros, me dio mucho miedo, me sentí mareado y luego ya me di cuenta que era la colitis que traigo. Ah, y también se escuchó ahí la estación, el ruido muy feo. Ay, entonces les dio colitis. No, es que ya uno, ya no le pueden decir que uno se marea, ya con la edad o te da colitis o te da diarrea. Ay, no es cierto. Oye, les voy a contar, fíjense, eso me lo contó, yo fui testigo, pero no testigo de que haya visto algo, sino lo que me platicó mi amiga es lo que yo percibí, vamos a decirlo así. Miren, hace unos años yo estaba estudiando enfermería ahí en la UADEC, y casi muchos eran foráneos. Vivían, obviamente, le podríamos llamar ahorita actualmente departamentos, pero la mera verdad eran cuartos. Eran como personas que se dedicaban a darles, a rentar el cuarto, y vivían de que ellos les daban, o sea, pagaban, ¿cómo se les llama? Estancias. Ahí, dormían, ahí podían comer lo que se les diera, etcétera. Pero tenían su cuarto individual, ¿no? Lo que compartían igual era cocina, era las áreas comunes, vamos a decirlo. Entonces, cuando se mudó esta amiga que tenía en ese momento, ay Dios, llamó Dios esta maíz. Cuando se movió mi amiga, yo la ayudé a mudarse. Cuando se mudó, íbamos pues obviamente metiendo las cajas, no era mucho tampoco, vamos a decir que duró mucho la mudanza, no, porque por realmente cuando son foráneos nada más su colchón, a veces la base, en casa, lo que tengan, que a veces y ya de niños riquillos la tele, ay sí, pero bueno, lo único que le dijeron a esta chava era que pues a cierta hora ya no saliera. O sea, ya no saliera del cuarto, no se le permitía tampoco llegar en la madrugada, que luego por eso también se cambió, porque ya ven que en la universidad uno es bien fiestero. Entonces, pues empezó con ese tipo de situaciones de prohibición. Le dieron la bienvenida y todo, no tuvo malos tratos, pero sí dice que en la noche, cuando ya cerraban todos la puerta, se escuchaban de qué ruidos, y a mí me tocó, les voy a decir lo que yo sí, no puedo decir que sea como un fantasma o algo, porque me daba más miedo que fuera una persona. Haz de cuenta que yo le dije, bueno, íbamos a estudiar para un examen de anatomía y fisiología, que es de los más complicados, y pues nos quedamos ahí con ella, dijimos, bueno, pues aquí nos quedamos, éramos tres, con ella cuatro. Y le dieron chance porque también eso era algo de que no podían hacer, pero bueno, debido a que era un área de estudio que también ella estaba rentando el cuarto, pues dijo, bueno, ándale. Total que cuando cerramos la puerta, veíamos mucho que caminaban y se paraban enfrente de la puerta. Y ya ven que como por abajo de la rendijita se ven así como que la sombra de las personas que están ahí. Yo la verdad, para ser honesta, yo sí me quedé después dormida, porque pues ya está uno bien cansado y al siguiente día era el examen. Entonces, una de ellas sí dijo que trataron de abrir la puerta. Aquí el punto es que los únicos cuartos que estaban ocupados no estaban cerca de ella. Eran como 6 habitaciones, no sé si me doy a entender. O sea, eran los que vivían ahí, que eran los dueños o los que rentaban los cuartos, y su familia, o sea, apenas estaban llenando los cuartos. Uno puede decir, bueno, a lo mejor estaban jugando a alguien, pero no había quien hiciera ese estilo de bromas. Bueno, ya luego uno no sabe. El punto es que al día siguiente ella me dijo que se sentía muy incómoda. Por eso les decía del sonido del que me mencionan que se escucha en la radio, porque dice que ella ya no se sentía bien, ya no podía dormir tranquila. Le hablaban detrás de la puerta, o sea, por su nombre. Empezó ella a decirnos muchas cosas, a tal punto que ya llegaba ella sin dormir, o sea, llegaba en vivo a la escuela. Nosotros, pues obviamente la apoyamos y ya como éramos amigas, pues buscamos entre todas un lugar mejor para ella. Y sí se encontró. Ahí les va lo macabro. Y yo creo se han de acordar. Les estoy hablando que eso pasó hace unos, ¿qué serán? Unos 10 años, no, más de 10 años. Hace unos 15 años. En ese lugar, preciosuras, después nos enteramos que el señor, esposo de la señora, había desvivichis a una hijichis. Imagínense, o sea, a veces tú no te das cuenta y piensas que es el espíritu maligno, sabe que no, bueno, puede ser. Pero imagínate que tú vayas y rentes un departamento, un cuarto para vivir mientras estudias. Tú no sabes qué tipo de vecinos, qué tipo de personas te están abriendo la puerta. Pueden parecer bondadosos, generosos, amables, pero no quiere decir que no tengan sus ideas obscuras. Si me doy a entender, eso sí me da terror. Entonces, la chava, cuando nos enteramos de esto, pues obviamente mi amiga nos lo contó también, porque ella inclusive tenía todavía conocidas que se habían quedado ahí. Es más, les voy a decir por dónde está, alrededor de dónde está lo que sucedió. Ahí por la normal. Por la normal, en ese cuadrante del centro hay varios lugares para rentar habitaciones por ahí. Dice, es el espíritu del chucarrero que se escucha a las 2 a.m. Les va a ir a jalar las patas a todos los locutores. No, hombre, es bien flojo. Dice, la estaban matando, pero está viva. O sea, sí, yo me pongo a pensar. Es más, imagínense las personas que dices, era mi familiar, era mi hermano. Que aquí voy a lo siguiente. Ya vieron, pues, cómo ha seguido esta historia de los dos adolescentes que, pues, se pusieron medios acá y fueron a desvivir ahí a la escuela secundaria de acá de Torreón. ¿Ya vieron la situación mental de la mamá de estos niños? O sea, uno puede decir, ay, pero es que no los vigilaba. Pero, pues, ¿cómo los va a vigilar? Si la capacidad mental y psicológica de una persona no es capacitante para poder educar y crear a dos criaturas para bien. Ahí es a donde voy. Uno se deja ir mucho por las primeras vistas, porque te trataron bien, porque X. Nunca sabes qué tipo de vecino vas a poder tener. Y aquí, después del corte, les voy a contar la segunda historia, que ahora sí es un vecino así de casa normal, no es de departamento, casa, que a la vez es de terror y a la vez es que lo anotes en tu lista de terrores que no habías descubierto. Porque son cosas que a final de cuentas tienes ya que tener que observar. Es más, que después de contar esta historia vas a tener que observar bien qué vecinos son los que te rodean. Si tú tienes una historia parecida o una historia en la que no estás cómodo, sientes algo extraño, ¿la ha pasado a alguien? Aquí comunícate al 8442-943009. Coméntanos tu historia. Créeme que no vas a ser el único. Todos estamos con... Es más, yo creo el 100% y me incluyo, no sabemos cómo son nuestros vecinos. Aunque te sonrieron por 30, 40 años, ni siquiera los conoces, qué pasa en su mente. Es lo que les digo, no te confíes. Pero sí, esta historia que después del corte te voy a contar te va a dejar pensando un buen rato. Estás aquí en Conecta ADN. Hoy es jueves macabroso. 11:58, 20 grados.

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1: Atención, tripulación de ADN. La nave informa el pronóstico del tiempo para este jueves. Para Saltillo, periodos de nubes y sol con una temperatura mínima de 14 y una máxima de 23 grados. En Ramos Arizpe nos espera un día parcialmente nublado con una mínima de 15 y una máxima de 24. Para Arteaga, nubosidad variable con una temperatura mínima de 13 y una máxima de 22 grados. Ha finalizado el reporte del clima. Informó Lili Poblano, meteoróloga y navegante de ADN.
0: 12 horas. Un minuto.
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0: Ya estamos de regresito y obviamente le agradezco a las personas que ya nos mandaron estas historias. Oigan, están interesantes. Fíjate por aquí. Me dice, hola Chío, yo te quiero contar algo que a mí me pasó. Dígate, y le pone a mí. Por si tenemos duda, preciosuras, dice, yo vivía en una casa de esas de adobe. Allá por el sur, allá por, yo creo, sí, ¿no? La Minita, que es, ¿es colonia La Minita o qué? Bueno, dice que vivía por allá. A un lado de ella vivía una señora ya grande, puso el nombre, pero no lo vamos a decir. Bueno, le vamos a poner una adultita mayor, una señora ya ancianita. Dice, al principio parecía amable. Cuidaba sus plantas, salía a barrer la calle. De un tiempo para acá se volvió un poco agresiva. Nos miraba con odio, nos decía palabras altisonantes. Nosotros pensamos que era la edad o que era algo, una enfermedad pues ya de su cabecita. Sin embargo, un día nos volvió a saludar normal. Nosotros le preguntamos a ella, pues sí, la verdad no nos quisimos quedar con la duda porque la vimos después ya muy normal. Y ella nos dijo que no, ella no sabía si nosotros creíamos o no, pero ella no estaba maldiciéndonos a nosotros, sino a la persona que estaba viviendo con nosotros. Ella nos comenta que había un señor alto. Dice que luego me puse a leer y hay varias personas que se lo han encontrado. Era un señor alto con un traje negro, un sombrero, y dice que siempre estaba ahí en nuestra casa y que ella sabía que no era una buena persona. Ella trató, desde lo que ella creía, pues maldecirlo y hacer que se fuera. Le preguntamos, después de que nos contó esta historia, y después de que le dijimos que no, nosotros no estábamos dando, no vivía con nosotros nadie así, le preguntamos, sin querer saber la respuesta, obviamente, pero le tuvimos que preguntar si todavía lo veía. Adivinen qué me respondió nuestra vecina. Porque a veces, y yo creo que aquí es lo que me dices tú, preciosa, o sea, a veces hay personas que ven cosas que nosotros no, aunque estemos en esa casa. Y yo me acuerdo mucho que más en las escuelas, ¿no? Siempre decían, no, pues es que cuando ya está todo apagado se ve que hay un niño asomándose por la ventana o casi. O sea, hay muchas cosas que pudieran ser parte de un espíritu o algo, pero yo sí creo que es muy complicado. Hay una línea muy delgada entre lo que sí es y no es cuando ya te produce miedo. Creo que si ya en tu mente está el me va a pasar, o sea, obviamente te va a pasar. Como que uno atrae ese tipo de situaciones. Aquí ella menciona que la adulta mayor, dice por acá, yo creo que le dijo que sí. Pues sí, preciosa, le dijo que sí. Que lo seguía viendo a esta figura, que ella ya no quiso seguir peleando contra esa persona que ella veía porque sintió miedo cuando ya lo veía afuera de su puerta, o sea, de la puerta de esta adulta mayor. Ella ya lo veía muy cerca y entonces cuando empezó a tratar mejor de orar, de rezar y dejar de insultarlo, por decirlo así. Dice, y pues obviamente nos pidió una disculpa por no podernos explicar y porque pues nosotros decíamos que era algo en contra de nosotros. Dice por acá, oye, yo siempre he pensado que los vecinos hay que tenerlos de buenas, son con los que mejor te debes de llevar porque nunca sabes qué sorpresa te pueden dar. Te voy a contar mi historia. Dice que ella tenía unos vecinos que no eran muy agradables, esos que ponen tu carro en la cochera sin permiso, que invaden tu espacio, etcétera. Yo empecé a desear, dice, que pues mis vecinos se fueran, que se mudaran. Por ahí me encontré una revista de esas que te dan consejos para manifestar y demás, y que lamentablemente yo no vi que fuera algo malo. de un ritual para que se cumplieran las cosas. Yo me puse a hacer que las velas, que la estrella, que y a empezar a desear y a decir que se fueran los vecinos. Dice que una mañana, mientras se preparaba para ir a la universidad, salió a la puerta la vecina con una sonrisa falsa y un cuchillo oculto para atacarme. Yo le grité a mis papás, ellos inmediatamente la empujaron para que no me lastimara. Se le habló a la policía, vino por ella después de un rato y se la llevaron. Mi vecina fue hospitalizada. Dice, aquí lo que me da miedo es que ya ni siquiera en tu propia casa estés a gusto, que no respeten tus espacios y que a pesar de que tú quisieras que esos vecinos se fueran, no se van a ir. Y que tienes que tolerar muchas cosas. Esas sí son cosas de terror. Cierto, has tenido toda la razón. A veces con los que mejor nos tenemos que llevar y aguantar cosas que uno a veces dice, ay Dios, ¿a poco en mi propia casa no tengo paz? Es más de terror, yo creo. Dice por acá, yo te voy a contar una historia. Dice, no me pasó a mí, pero es de las que más me han impactado. A ver, échatela. Dice... En una madrugada, cerca de las 2 de la mañana, la familia de mi amiga se despertó. Ella me menciona que sentían mucho calor, falta de aire y un olor desagradable a azufre. Nosotros ya lo habíamos percibido desde hace tiempo. Era un olor casi putrefacto, no nos agradaba. Y cuando yo iba a su casa, sí se lo mencionaba, tratando de no ofender. Ella me dice que ya había pasado mucho tiempo que había estado ese olor ahí y que no habían detectado de dónde. Hay muchas personas que dicen que pueden ser animales muertos, rata muerta, una serpiente. Fíjense que yo descubrí hace tiempo que las serpientes o viborillas que se pueden meter en tu casa por la lluvia o porque vives cerca de un arroyo, no sé. A veces traen ellas, acuérdense que son como ellas comen la presa completa y se va desintegrando en su ser, por lo que transpira la piel de víbora es un olor muy putrefacto. Y me decían mucho eso, que tuviera cuidado, porque yo también tuve ese problema de que buscara si no era pues una víbora, ¿verdad? No siempre son animales muertos como ratas o roedores o algún tipo de eso. A veces sí son animales pues más peligrosillos, por así decirlo. Entonces aquí me dice, yo escuché un día un zumbido que pareció caer directamente al patio, pues obviamente del vecino, provocando que sus animales ladraran con pánico absoluto. Desde la oscuridad del patio se elevaba una presencia extraña y un sonido de una mezcla de animales llorando o gimiendo y de un sufrimiento que recorría la barda. Yo nunca le quise decir a mi amiga que pues hablara a un padre, porque ellas no eran creyentes, no eran católicos, pues quiere decir. Sin embargo, sí hicimos oración. Creo que los olores también de una casa dicen mucho de las presencias o de las situaciones que está pasando el hogar. Para mí, esa situación de ese olor tan desagradable con mi amiga era signo de que algo no estaba bien en su hogar. Sin embargo, ellos no le daban la atención que debían. Tiempo después, vendieron la casa porque se mudaron de ciudad. Esa casa, me menciona mi amiga, que la compró una persona y que después de un tiempo les volvió a decir del olor. Lo que sí hicieron esas personas que compraron la casa fue buscar de dónde venía ese olor putrefacto. Encontraron, ay no. ¿Tú qué crees que encontraron en esa casa? Está muy buena esta historia, amiga, ¿eh? ¡Está muy buena! Manda aquí en el 8442-943009. ¿Qué crees que encontraron en esa casa? Te lo voy a decir si me pones aquí que quieres saberlo. Dice, buenas tardes. ¿Qué han investigado de los audios antirreligiosos que están saliendo en ADN? Les estoy diciendo que yo apenas me estaba dando, o sea, bueno, ayer me hicieron llegar el audio y pues a mí me genera por eso les decía que qué sentían ustedes. A mí me genera como no molestia, sino ni siquiera escalofríos, como que digo, ¿quién se atrevería a poner ese tipo de audios o interferir la señal o no sé cómo se le llame para poner ese estilo de audios? O sea, ya vi que encontraron, dice por acá, que encontraron dinero, dice por acá. Vuelve a poner el audio macabro, por favor. ¿Qué, chico? Ya me acabé mis uñas si tú no dices. Les voy a decir qué encontraron. Fíjense nada más. No era un roedor putrefacto, no era una serpiente. Encontraron más de 4 cuerpos enterrados en el patio. Y me dice que busque aquí la historia que salió ahí en un periódico muy conocido de aquí de Saltillo. O sea, sé que sí eran cuerpos putrefactos, preciosuras. Ahora mi pregunta es, y no te quiero asustar, amiga, tú mandaste la historia, pero mi pregunta sería, si en ese momento había cuerpos en descomposición, es que no tenían mucho ahí. No sé si me doy a entender. ¿Quién o qué es lo que estaría pasando para que seleccionaran tu casa como cementerio, mi amor? Ahí sería el terror. ¿Quién estaba haciéndolo? Macabrón dice, Amix, con mis vecinas brujas tengo, sigo esperando el audio y ponme el contexto de qué onda con ese audio porque no entendí muy bien. Amiga, yo tampoco he entendido muy bien. ¿Quién nos mandó el audio ayer? Por favor, quien tenga el audio, quien sea que yo se lo haya pasado, si nos lo pueden pasar. Ándale, mira, será este, a ver. Sí, este es. ¿Quién va a querer el audio el día de hoy, Para que por favor nos ayuden a analizar si ustedes conocen a personas que puedan saber qué implica. Pues a mí sí me gustaría saber. Yo la verdad no me atrevo ni siquiera a preguntar. No sé, amigos, yo soy muy respetuosa de estas cosas. Digo, pues cada quien, ¿verdad? Pero qué locura. O sea, ¿quién tendría tanto tiempo para estar poniendo un audio así? Dice por acá, a mí también pásamelo. Ya se los estoy pasando. Dice, ya queremos que sea lunes. Oigan, está, pero que sí que. Dice por acá, yo también te voy a contar una historia, es muy corta, yo era ya de Veracruz. Dice, una persona se mudó a la vecindad. Yo vivía en una vecindad, basta de más de decirlo. Dice, el patio central había un altar enorme dedicado a la Santa Muerte. La vecina exigió agradecer a la figura por permitirle habitar ahí. Mi familia y yo no somos creyentes de la Santa Muerte y le dijimos que sí nos interesaba vivir ahí, pero que no íbamos a acceder a rendirle tributo o agradecerle a la Santa Muerte. El ritmo de la situación se volvió muy obsesiva porque en ese momento ella no nos dijo nada, simplemente pues dijo, está bien, no pasa nada, pero pues aquí somos creyentes y pues obviamente no se va a quitar ni siquiera el altar y se van a hacer aquí las oraciones a la Santa Muerte, si les molesta pues no se quede. Dice, sin embargo, dice por acá, pasa el audio, es para una tarea. Pues no, que no lo querían. A ver, dice, pásame el audio. Aquí dos. Dice, creo que se debe investigar el hackeo de señales. Es penado por la ley. No vaya a estar siendo una secta que piense en estar atacando. Ya ves lo que pasó con los chavos de la secundaria 3 en Torreón. Es lo que les digo. O sea, más allá, este sí es un terror. Siento que sí, esto es un terror, amigos.
1: Oye, Chío, ¿y ese audio que lo mandaron o cómo estuvo? A ver, cuenta bien la historia.
0: Dice, mensaje extraterrestre brillón. Dice, fue el 26 de noviembre de 1967 durante una transmisión en Southern Television en el sur de Inglaterra. La imagen de televisión continuó normalmente, pero el audio fue interrumpido por una voz distorsionada que dijo ser Brillon, representante de Asgard Galactic Command. El mensaje hablaba que la humanidad debía abandonar las armas, vivir en paz y prepararse para una especie del gran despertar. La interrupción duró aproximadamente 5 a 6 minutos. El Independiente es un periódico, ¿verdad? Lo más interesante es que sí fue la interrupción real, una transmisión, no un video inventado. Posteriormente, las investigaciones apuntaron que alguien había utilizado un transmisor. Mira, eso es lo que yo pienso. Un transmisor no autorizado cerca del transmisor, obviamente, de ahí de la estación, pero nunca se identificó públicamente al responsable. Hay otro detalle que quizás sea lo que recuerdas. La imagen del noticiero seguía apareciendo mientras se escuchaba la voz extraterrestre. Es lo que les digo. O sea, si ustedes hablan de un audio, que yo les soy honesta, yo no, ni siquiera me voy a poner a escucharlo. Yo no sé, como dice aquí, puede ser una transmisión que quiera afectar nuestra transmisión. Dice, no, hombre, Chío, ayer se puso el chisme bien bueno en la hora de la que más bien nos quedamos asustados, pero estuvo muy bueno el rato. ¿Cuándo y dónde? Dice, checa este mensaje. Buenos días para el panzón. Dice, el día de ayer salió el audio a las 9:37 y noté una redundancia. Y es que la segunda vez que lo oigo en la canción de Melancholy Hill de Gorillaz. Estaría bien si tienen acceso a la programación anterior que revisaran ese archivo de audio. Tal vez sea que esté corrompido. ¿Ustedes creen que sea eso? Dice por acá. Son el piso 6 troleándolos. No, mi piso 6, mi región, claro que no. Nos vamos a ir al corte, regresamos. Me están llegando más historias. Si tú tienes una historia que te ha generado miedo humano, que a veces es el peor, manda aquí tu historia en el 8442-943009, porque estamos en el jueves macabrón. Así que por favor, no olvides, si tú tienes una teoría acerca del audio que dicen que se está escuchando aquí en la estación, también mándanos tu opinión, preciosura.
2: Hola, hola, Chío, pásame el audio también, yo quiero escuchar. Saludos.
0: Vámonos, chiquillos, mientras les paso el audio, son las 12:24, 21 grados. 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

0: 12 horas, 25 minutos.
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Hola, Chivo. Oye, justo con estas fechas me acordé de, ya ves que se cumplió el aniversario del trenazo. Y a una amiga una vez nos contó que le había pasado algo de chiquita. Andaba en un campamento de Boy Scouts allá justo por el Álamo. Y en la noche escucharon que por su casita de campaña había un ruido, y cual salieron, creyeron que era un oso y que vieron un torso que se estaba arrastrando. Está muy de miedo. Pero sí, para cumpliendo años del trenazo le pasó eso.

Ya estamos de regresito. Oigan, me están mandando el audio de varias horas y fíjense que, bueno, ahorita porque es de día lo estoy escuchando y lo escucho con ustedes. Bien miedosa yo. Y ya me puse a orar aparte. Dice, es que yo le pregunto aquí a alguien que me está escribiendo aquí un WhatsApp. Yo le digo, o sea, mi pregunta era, si también se escucha, porque dicen que se escucha también por internet y por la aplicación. Si se escuchan todos, o sea, es alguien que tiene un equipo muy especializado. Y me dio más miedo lo que me respondió. Dice, no, es una transmisión pirata, sale directo de cabina. O sea, están muchos de los que están opinando dicen que sale directo de aquí de la estación y que usan nuestra PC para poner la música cuando no hay nadie. Pero cuando no hay nadie, nadie puede entrar porque nadie tiene la llave. ¿Sí me entienden? O sea, no entiendo quién es. O sea, no, ay, no. Dice por aquí, pásame el audio porque tenemos teorías conspiranoicas. Pues por eso les digo, dice. Se escuchó. Sí, yo la estaba poniendo porque me lo acababan de mandar para ver qué era. ¿Qué es? O sea, pero no la quise escuchar completa. Jueves macabrón, dice por acá. Ahorita que se escuchó, tú lo pusiste. Sí, yo ahorita lo puse porque me lo mandaron por WhatsApp. Y estoy escuchando los diferentes audios que me mandaron porque mencionan que son diferentes mensajes. Ahora, vamos a suponer. A ver, manda tu teoría aquí al 8442-943009. Manda tu teoría de qué es lo que puede estar pasando bien, o sea, sin bromear. ¿Qué es lo que puede estar pasando? Dice, y pareciera como que si quisieran asustar al que se queda en la cabina, algo hay de extraño porque se comportan antirreligiosos y esos de que hablan de extraterrestres. Oye, ese es otro y nada más salen entre canciones. Ok, o sea, son varios entonces. Es un nuevo audio, pásamelo, porfa. Ay, me da miedo pasarlo ya. ¿Qué tal que eso quieren los que lo ponen, que lo compartamos? Y yo ya lo estoy compartiendo. Por eso, en una película de terror yo no sobreviviría. Hago lo que no se debe hacer, pero ahí te va. Ay, sí, pero ahí te va, amiga. Oigan, ya se los mandé. Dice por aquí, pusiste el audio, volvió a salir, si usted escucha por internet. O sea, por internet también se está escuchando. Ay, Dios. Dice, asustas. De hecho, se acaba de escuchar poquito. Yo lo puse para escuchar lo que me estaban mandando. No entiendo. Dice, ¿cómo el chat GPT? No lo creo, pero sí hay cosas que ni en mi cel tengo. Obvio, para que chat GPT sepa. O sea, ¿cómo? ¿Cómo? Dice por aquí... o si tienes canciones piratas, puede que estén modificadas y solo entran a esa hora. Ustedes me respondieron con esto anoche. Ah, chis. ¿Quién? Ya nos encontró el mensaje. Dice, puede que también esté comprometida o infectada o viruleada la computadora que usan en la noche. Sí se escucha en internet esta grabación. O sea que también se escucha. Dice por aquí, hola, yo escuché uno anoche que sí me dio miedo, déjate lo mando. A ver. Ay, no, ya no lo pongo. Ah, sí. Dice, pon una de Melancholy Hill de Gorillaz, porfas, a ver si sale el audio. A ver. Melancholy Hill. O sea, sale en esta canción. Bueno, vamos a escucharla. Regresamos. Si ustedes detectan algo, me mandan en corto un mensaje de WhatsApp aquí al 8442-943009 porque vamos a descubrir qué está pasando.

Sí, tío, o sea, de que por decir de que estás platicando con otra persona y tu celular lo tienes cerca. Entonces, Google. Según, ya ves que muchos dicen, no, que el celular guarda toda la información y bla, bla, bla. Entonces, yo tengo mucha información personal que ni siquiera tengo aquí en mi celular, ni siquiera que he mencionado por WhatsApp con otras personas para que la inteligencia artificial ande investigando y de ahí sacar información. Eso es a lo que voy.

0: Ya estamos de regresito, ya estamos a nada de irnos al corte, pero quiero leer las teorías. Mira, una bien, es que sí. Yo les voy a decir algo, yo soy muy miedosa, lo voy a leer, pero Jesús está conmigo, me protege y dice por acá, ¿qué onda, Chío? Yo pienso que son estrategias, pero a final de cuentas, si son estrategias, ¿de dónde sacaron ese audio? ¿Quién lo creó? Yo lo que le respondo a la mayoría es que, o sea, ¿por qué si fuese algo así no nos avisaran a nosotros? Por ejemplo, ustedes me dijeron a mí, o sea, yo no sé de qué estábamos hablando hasta ayer. Y ya cuando me lo empezaron a contar, pues obviamente yo ya dije, sí, es cierto, ¿verdad? O sea, algo está, no puede ser que muchos estén escuchando lo mismo, o sea, y ya viendo el audio que mandaron, pues no tiene mucho sentido, pero sí siento que no es algo chido. No sé cómo ustedes lo sientan, o sea, por eso yo les pregunté hoy cómo se sentían al escuchar el audio. Hay muchos signos y síntomas de posesiones. ¡Ay, sí! A través de audios repetitivos, a ver. Dice, nombre Chío, ayer yo lo escuché en la madrugada. Ay, Dios. Ayer yo lo escuché en la madrugada y la verdad sí me dio miedo. Lo quité, obviamente, porque sentí que no me estaba ayudando para poder dormir bien. Dice, y uno como que en ese que estabas compartiendo ahorita que aparece como si estuvieran hablando muy despacito, porque no los escuchan todos. Ese no lo pone nomás de noche, después de que una y no hay nadie de comentaristas en la estación. O sea, sí, después de que no estamos nosotros, pues. Dice, puede que alguien haya hackeado el Wi-Fi y entre a su PC y vayan formateando su PC. Bueno, ahí les voy. Vamos a decir que esta teoría es verdad. Mira, mi amiga Monish ya me está mandando. Dice, yo también lo estoy reenviando. Mejor ya no lo reenvío porque ya me dio miedo. Ay, ustedes compártanlo. Dice, a ver.
1: ¿A quién más ya le dio miedo?
0: La pelona dice, Yola, gracias, Chío. No, pues no salió. Teoría descartada. Yo la primera vez que lo escuché sí me sentí muy raro. Hasta se me puso la piel chinita. Es a lo que voy. Vamos a decir, es una persona, no vamos a decir que es una señal de otro lado, es una persona que lo está poniendo. ¿Con qué intención lo está poniendo esa persona y por qué ese tipo de mensajes? Sí me doy a entender, eso es lo que me da pánico. Dice, yo creo que alguien interno que está descontento y por eso hace estas bromas para que decaiga la credibilidad de la estación. O para que incremente el miedo con nosotros, ¿no? O sea, bueno, yo por ejemplo, yo ya les dije, a mí sí me da miedo estas cosas. Y no miedo de creencias, sino miedo de respeto. Como que digo, ¿por qué lo harían? O sea, ¿con qué finalidad? Dice, hola, buen día, ¿me puedes enviar el audio, porfis? Sí, sí te lo envío. Nomás que rézale, bebé, rézale. Porque yo no, yo no sé si esté bien ahora que lo esté reenviando yo. Pero ya te lo voy a reenviar. A ver, ahí va. Dice, en ese caso de que sea una campaña de ADN, creo que meterse en la religión más audiencia en lugar de ganarla perdería. Mi niña se asustó mucho con el de las 10 de la noche. Decía, algo de que eleva tu rezo o falso profeta, algo así. Es lo que les digo, o sea, ¿quién haría eso? O sea,
2: pues mira, yo tengo una conclusión. O sea, bien fácil, ustedes tienen cámaras ahí en las oficinas, chequen las cámaras a la hora que salieron y de ahí me imagino que ustedes dejan algo prendido, ¿no? O no sé, algo así.
3: Tengo una duda existencial. ¿Eso es que se lee en la Ouija o Cuija allá en Rusia o en los Estados Unidos? Oye, la Ouija o Cuija, ¿les contestará también en su idioma o nada más a nosotros en español? A ver.
0: A ver, vamos, ya estamos hablando de cosas. Díganos de una vez, si tú eres de allá de la extranjera y juegas a la Ouija, o sea, ¿te habla en tu idioma o qué? Dice yes, pero dice sí, ¿sabe bien que eres mexicano o alemán o qué? Dice, para que yo también quiero el audio para saber de qué hablan. Fíjate muy bien de cuál es. A ver, déjame ver quién me lo pide. A ver, ahí te va. O sea, no sé, chiquillos. Oigan, bueno, hablando ya de cosas menos traumáticas y que se me... Ya dejen de hablar, ya me dio miedo. Dice, yo no lo pedí. Se lo mandé a quien no me lo había pedido. Ay, discúlpame. Es que como el otro tenía, no tiene tampoco fotito, no supe cómo identificarlo. A ver, acá quién más me lo pidió, porque ya se me están revolviendo aquí los mensajes. Dice, ándale, terca, mándamelo, por favor. A ver, ahí voy. Yo que lo pedí, pero si te lo mandé ya, no. Muy bien, no te lo he mandado, muy bien, ahí va. Ahora les voy a decir algo, o sea, yo lo estoy reenviando por Sonsa, pero, yo no tengo la culpa si tú lo estás escuchando y haciendo cosas malas con él, porque ya me dio miedo estarlo compartiendo. Dice por acá, es muy buena estrategia por parte de la estación. Si fuera alguien interfiriendo la señal, también se escucharía en la otra estación, porque la señal y la antena están en el mismo lugar. Quien esté haciendo esa campaña está siendo muy creativo. Yo también sentiría eso, pero yo les puedo decir, o sea, se nos avisaría, inclusive me hubieran dicho a mí antes, no me hubieran dicho ustedes, o sea, no es algo que yo pueda decir que me enteré. Ahora, si quieren también asustarnos a nosotros, lo están obteniendo, ya quítenlo.
2: Tú compártelo, chido. O sea, el audio, ese audio tiene un fin, que la gente lo escuche. Entonces, si lo compartes, pues está cumpliendo lo que, para el fin que se hizo.

0: ¿Qué onda, Rocío? Buenas tardes. Yo no sé para qué le hacen tanta emoción. ¿Es el Fede que no le quitaron las llaves y se mete en la noche? ¿O es Voldemort también, el innombrable?
1: Esa roleta que tienes ahorita está más perturbadora que los audios, tú, Chio.

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Ya estamos de regresito y acá, no sé si ya varios me reportaron, yo también ya lo fui a reportar. Muchos mencionan que acaba de pasar un mensajito que yo también escuché donde mencionan mi nombre, precioso, por andar, les dije que por andar haciendo esas cosas. Miren, yo no sé, a mí ya no me hablen, ya no me pregunten, es más, voy a hacer como que este tema nunca pasó. Y les voy a decir lo que sí tengo para ustedes. Ya que se va a terminar el programa, tengo todavía los pases que no vinieron ayer por ellos. Tengo 1, 2, 3, 4, 5. 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Ven por ellos. Ya lo único que necesitas hacer es mandarme un mensaje en mi Instagram de yo quiero ese boleto y yo te puedo esperar hasta las 2:30 de la tarde en el piso 6 aquí en la estación de radio. Si vas a querer el boletito, mándame un mensaje por el Instagram y te voy a dar el boleto en automático para que puedas disfrutar de este evento. Por Instagram me encuentras como Chio Rosales, ahí me puedes buscar en Rocío Rosales, Chio Rosales, así estoy en Instagram. Así que, por favor, en el piso 6, preciosuras, en el piso 6. Bueno, yo me despido. Se quedan aquí en compañía de la Hora del Meme con nuestro querido Levi, preciosura Rivera. Y, pues, ya saben que nos escuchamos muy prontamente a partir de...

0: Y tengo esos 6 boletos. Si tú quieres un boleto para ir al autódromo allá en Monterrey, este 11 de octubre, domingo 11 de octubre, dicen que el evento va a estar de 10. Este pase es familiar para 6 personas menores de 12, no necesitan boleto, así que es para puro adulto. Mándame un Instagram, por favor, un mensaje al Instagram donde digas que quieres ser boleto. Y si ya te respondo, pues ya te lo ganaste y puedes venir por él aquí a la estación a las 6 de la tarde. Oigan, tengo, fíjense lo que me acaban de dar en este momento, un ticket, un pase para ir, un pase doble, preciosuras, para ir a ver a las Intocables. ¿Quién dijo yo? ¿Saben qué? ¿Saben cómo se va a ir este ticket? La primer persona, así, la primer persona que me mande, allá está acá. ¿Qué es eso? Se lo va a llevar la primer persona, un número uno, que sí vayas a ir y ocupar este ticket. La primer persona que me ponga qué dijo el mensaje subliminal. ¿Qué dice el mensaje subliminal? Aquí en el 84-42-94-3009, este mensajillo que me están diciendo. Díganme qué dice para yo no escucharlo y te llevas este pase. ¿Quién dijo yo? ¿Quién dijo yo? Dice por acá, no hablan de dar miedo ni se escucharon para como sodomizar o imponer alguna creencia de algún estilo de vida. Que ese punto a llegar solo se escucha como un comentario para que te enteres de algo que está sucediendo. Inclusive es de los de algo que están diciendo de crucifijos, iglesia. Ya ves que dice, yo creí que iba a salir, que era de una iglesia, que te acercaras. Dice, pero netamente pensé que se iba a referir a la venida de Cristo. ¿Será tú? ¿Quién lo mandará?
1: El mensaje dice que te cuides, mi chido, porque te va a cargar la voladora de Papantla, bien duro.
0: Ah, ya, dice por acá, Rocío, deja que se comparta el mensaje. Así dijo, no, ya no lo voy a mandar, está bien loco. Ya no va a mandar nada, Dice, no, eso no está diciendo. Los que se quieran llevar este boleto para ver Las Intocables, esta puesta de teatro allá en el Teatro Fernando Soler, que va a ser hoy, porque tienes que ir, si vas a pedirlo es que si vas a ir. Dice por acá, dice algo como que lo que uses solo en caso de ser necesario o algo así. No es cierto, Sayuri. Pero muy bien. Tú quieres los boletos, mándame tu nombre completo y tu número de celular ya. Te voy a dar hasta 5. 1, 2, 3, 4. 4.1, 4.2, 4.3, 4.4. Ahí está, en un solo mensaje, mis ayuno, ya lo mandaste en 2. Ay, no, ¿cómo eres? Déjame, te pongo, ya te ganaste este pase doble para ir a ver a Las Intocables. Me cuentas cómo está, preciosura. Te tomas una fotito y nos etiquetas, por favor. Eso es lo que ya también vamos a estarles pidiendo, vidas mías. Si se ganan una cortesía, manden un videito, vas a ver. Nomás vas a ver. O sea... Muy bien, ya te lo mandé, dice por acá. Hola, preciosura, dice, quiero boleto. Les estoy diciendo que me tenían que decir y nadie lo dijo más que mi Sayuri. Así que ya me voy, dice, ¿de qué son las cortesías y cómo las gano? Ah, tengo yo 6 cortesías para ir al evento del Autódromo de Monterrey este domingo 11 de octubre, por favor. Si tú quieres ser partícipe de este evento, mándame un mensaje a mi Instagram, me encuentras como Rocío Rosales o Chio Rosales. Agrégame y me mandas un mensaje.

para ir a la Supercopa Roche-France. Bueno, les doy un besote, todo mi agradecimiento. Vamos a ponernos a rezar ya, criaturas. Ya vamos a dejar de contar estas cosas. Ya me estresé. Los quiero, nos escuchamos mañana en punto de las 11. Y porque Dios así lo quiere, se quedan en la hora del meme con el Levi.

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1: Atención, tripulación de ADN. La nave informa el pronóstico del tiempo para este jueves. Para Saltillo, periodos de nubes y sol con una temperatura mínima de 14 y una máxima de 23 grados. En Ramos Arizpe nos espera un día parcialmente nublado con una mínima de 15 y una máxima de 24. Para Arteaga, nubosidad variable con una temperatura mínima de 13 y una máxima de 22 grados. Ha finalizado el reporte del clima, informó Lili Poblano, meteoróloga y navegante de ADN.
0: 13 horas. Un minuto.
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country. Es el look so fan. ¿Cómo están, amigos? Buenas tardes. Les saluda Levi Rivera. Ya estoy aquí con ustedes, aquí a través de ADN 92.1, la radio diferente. La radio diferente está transmitiendo desde Allende y Ocampo en el piso número 5. Y ahora los invito a que me manden mensajes. Hoy, 8 de octubre, llegó. Se llegó el momento. Es día de... Oye, hoy 8 de octubre se celebra el Día Internacional de la Dislexia. De la dislexia. ¿Qué es la dislexia? Cuando te comes las letras. No, o sea, no. Cuando no dices correctamente, como que... Sí. Dicen... todo menso yo. Dicen que la dislexia es cuando tu cerebro trabaja más rápido que tus... sí, esto rollo. Ay, yo bien disléxico ya ahorita. Ahí quedé. Oigan, tu cerebro está mandando información tan rápido que tus músculos, al momento de escribir o leer, no pueden. Se comen las letras, palabras y ese tipo de cosas. Entonces, es muy de disléxicos no escribir las palabras completas, que se te olvide esto, aquí y allá, o leer. Todo muy rápido. Eso es de que lees y tratas de completar lo que tú ya piensas que estás leyendo. ¿Me explico? Es como... Entonces llegó el perro y en tu mente dices, ya comió carne. Y no lees lo que sigue. Eso es dislexia. Por lo regular, se decía que los disléxicos eran más inteligentes y que el resto de la comunidad. No es cierto. Yo soy disléxico y estoy bien menso. Entonces ahí ya se paró la teoría de que eran más inteligentes que los demás. También es Día Internacional del Pulpo, una jornada dedicada a destacar la inteligencia y la importancia ecológica de esta especie marina, que dicen que los pulpos son los verdaderos extraterrestres. ¡Cuidado! Pulpo verdadero extraterrestre. Y es que los pulpos están bien locos, o sea, están bien raros. Bien, bien raros. Así le decían a un primo, pero nada que ver con un pulpo, le decían por otra cosa al vato.

digo, todos son teorías, todos son teorías. ¿Qué es eso, Levi? ¿De qué hablas? Oye, le estoy hablando de la dislexia y del día del pulpo. Porque hoy dije, hoy es 8 de octubre, ¿qué se celebra? Sí, también es tu día. A ti que pareces pulpo. Como los chavillos de ayer, si los vieron. No manches. ¿Dónde los agarraron? Resulta ser que ahí viene el Don Bosco, en el colegio Don Bosco, una parejita se le ocurrió andar por ahí, por el Don Bosco. Y los agarraron, los agarraron, pues, en pleno cachondeo. Está muy, muy mal. Porque, no sé, aunado. Ay, la vallada, me encanta usar palabras que no sé qué significan. Aunado al problema que hubo en Torreón, también a unos muchachos que aquí en la Alameda hicieron de las suyas, o sea, estaban ahí haciendo cochinadas. Y ahora estos muchachos de Don Bosco, y te das cuenta que cada vez ya es menos la pena, el temor, el pudor que puedan sentir los muchachos al momento de esto. O sea, ya les gana y donde sea. ¿A cuánto tiempo estamos de que salgan los primeros videos de personas teniendo esto en vía pública? O sea, ya lo están haciendo, ¿no? Tapaditos y lo que quieras. Pero que ya les valga quien los vea, que les valga quien... ¿Y a cuánto estamos en que salga un colectivo que diga, es que eso es normal? ¿Hay que normalizarlo? ¿Hay que luchar por los derechos de nosotros, los jariosillos? Y vamos a hacer un colectivo. Y vamos a buscar quién nos monetice este colectivo. Cachonillos en apuros, así le vamos a poner. Y suena a una tontería que yo estoy diciendo, pero ¿a cuánto tiempo estamos de que las cosas que ahora vemos mal se empiecen a normalizar? Y lo peor, a defender y a exigir.

aquí en la hora del meme, donde tus recuerdos se vuelven pura nostalgia y virales también, les voy a pedir, cuando ustedes iban a los 15 años, ¿cuál era el vals de moda?

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7: Ya regresamos para seguir escuchando buena música aquí en La Hora del Meme. Muy bien, ya regresamos, muchachos. ¿Cómo están? Buenas tardes. Oigan, dice, ¿qué tal? Saludos, Levi, ¿cómo estás? Es que los montes ya están bien caros, claro, sí, por eso. Buenas tardes, Levi, no te vayas muy lejos. Vente aquí a la Alameda para que veas a los de la Berrueto. De 15 y ya bien tiradillos ahí en el pasto. A ver, te puedes poner la canción de Metallica, la de Fuel. Saludos al Villa, saludos al buen Villa. Hoy nomás les pregunté eso, si tenían ustedes alguna canción que dijeran, este fue mi vals de boda, fue mi vals de 15 años. Yo me acuerdo de varios, pero bueno, ahí mándamelo al 844-294-3009. 844-294-3009. Ahí voy a estar recibiendo tus mensajitos. Y bueno, había uno, este está muy viejito, este que voy a poner. Y ahorita regreso y les hago una pregunta, la pregunta del día también. Hoy tenemos sección conspiranoica, va a estar buenísimo el programa. Mándenme su mensaje, quiero sentirlos aquí. ¿Quién quiere boletos para la obra? ¿Quién quiere boletos para la obra? Que me mande un sticker, cualquiera, el último que tengan. ¿Quién quiere boletos para la obra de Las Intocables, que van a estar el día de hoy en el Teatro de la Ciudad Fernando Soler, de 6:30 la primera función y a las 8:30 la segunda función? Los boletos están a la venta a través de newticket.com.mx. Las Intocables, nadie puede guardar un secreto, con Patricia Reyes Espíndola, Chantal Andere, Leticia Perdigón, Aileen Mujica, Raquel Garza, Gina Varela y bueno, Aarón Valderi. No te pierdas esta divertida comedia con un elenco de primer nivel. Una noche de risas, sorpresas y situaciones inesperadas. ¡Vamos! ¡Vamos al teatro! ¡Hoy! ¿Y? Un vals noventerón. ¡Hijos de la Vallarta! ¿Cuándo salió esta rola? Este es como del 2001, ¿no? ¿2000? No te pases de lanza. Esto es de NSYNC. Se llama... Te voy a amar.

0: tranza, qué rolones. Oigan, ya me puse romanticón. A ver, necesito que me envíen la canción de su vals de boda, si lo tienen, los que ya están casados, o vals de boda, o algo que le dedicaron a su novia o a su esposa ahora, y manden el número de la persona porque le voy a enviar un audio o un video aquí desde la cabina dedicándole la canción. ¡Órale! ¡Hijos de la vallada! Ahora más porque ando muy... A ver. A ver, ¿a poco nomás ustedes? Yo también, ¿no? Ustedes díganme, aquí yo espero sus, aquí voy a enviar los mensajes a través del 844-294-3009. Ustedes me mandan eso, yo con eso, nada más falta lo único que me falta es el teléfono de su pareja para yo mandarle desde aquí, desde el teléfono de cabina. Le va a llegar desde el teléfono de cabina de ADN. El videíto, ahí le voy a poner, a ver. ¡Uy! ¡Eric Clapton! ¡Ah! ¡Qué románticos andan, muchachos! A ver acá. ¡Hoy voy porque ando muy romántico!
1: Mándale un saludo de parte de Maxi Gabo.
0: ¡Saludos a los cuatachos!
2: Levi, el vals de mi boda con mi esposa fue la de Por ti me casaré de Eros Ramazzotti.
0: Hija de la llana. Aquí está, ya me mandaron when You Love Someone de Bryan Adams o Kenny Rogers. A casi 24 años de aniversario, excelente programa, el 12 de octubre, muy bien. Vamos a ver, vamos a hacerlo. Aquí lo tengo. A ver, vamos a hacer el primer video. Órale, ahí va. 844. 998. Ah, es 499, ahí va. Órale, ahí va. El primerito. Pero el número de tu pareja, desgraciado. A ver. Es el número de tu pareja. O sea, ¿a quién le voy a mandar yo el video? Por ti me casaré. Ahí va, por ti me casaré. Al 844. Ese está bueno. Ahí va. Es al 844. 185. Ya, lo tengo, listo. Muy bien, ándale, ya lo tengo. Muy bien, excelente. ¿Dónde está aquí el soporte? Esto lo vamos a hacer bien profesional, bebé. Cállate la boca. Viene un programazo el día de hoy. Muy romántico, muy muy chido. Ya voy a poner aquí esto y vamos a hacer una nota de video con la canción de Eros Ramazzotti. Órale, antes de irnos a pausa. Y así voy a pasarme todo el programa. Ahí va, listo, damas y caballeros, vamos a poner esto. Hijos. A ver ahí. ¡Ay, hija de la vallar! Mandó. Y... ¿Qué onda? ¿Cómo estás, mi queridísimo Amarguetix? Oye, tenemos una canción para ti. Para ti. Es la canción de Por ti me casaré. Te la dedica tu chica. Y hoy, a través de la 92.1, queremos que sepas que Laura te ama con todo su corazón, que está pensando en ti, y que hoy, en esta tarde romántica, quiere decirte lo mucho que te quiere hoy a través de esta canción. ¡Feliz día, Omar! ¡Feliz día del amor! ¡Feliz día especial! ¡Feliz día y felicidades porque alguien te quiere!

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Hoy pretendo hacer intervenciones muy cortas, pero muy constantes. Entonces, vámonos con la siguiente canción. Y esto va para... ya tengo aquí el número. Muy bien, vamos a empezar a grabar. ¿Y la canción? ¿Ya la tengo? No. Vamos a preparar la rola. Aquí está. Perfecto. Muy bien. Ahora sí. Muy bien. Hola, ¿cómo estás, mi queridísima Norma Alicia? Soy Levi Rivera, aquí de ADN 92.1. Hoy te voy a mandar un mensaje especial a ti, de parte de Pedro. Hoy estamos hablando de estos vals de boda. Te voy a poner aquí los audífonos para que me escuches bien, ¿eh? Y nos comenta Pedro que ya van a cumplir... Bueno, tienen 14 años de casados, ¿eh? Dice que te ama. Dice que hay días en los que pareciera que no, pero sí, todos los días hay una decisión en su corazón y es amarte, es respetarte. Y gracias por ayudarlo a tener una vida mejor. Gracias por ayudarlo a seguir adelante. Tú lo conoces con sus buenas, sus malas. Y hoy no hay más que gratitud en su corazón. Gracias por amarlo, gracias por acompañarlo y por seguir enamorados después de 14 años. Norma, esto es para ti. Feliz día.

0: Excelente, muy bien. Vamos a ver acá qué dice.
1: Hola, hola. Pues mi canción del vals.
0: A ver, ¿cuál
1: con
0: fue?
1: Mi esposo fue Te soñé de Alex Syntek. El loco Alex Syntek.
0: No manches. Órale, pues, vamos a ver. Vamos a anotar el teléfono de Mau. Aquí es el 844-539. Vamos a ver si sale. Listo, ahí está. Muy bien, ya lo encontré. Ahora sí, vamos a mandarle su video. Ahí está el video. Vamos a ponerlo acá conmigo. Perfecto. Ponme la rola de Te Soñé rápidamente. Hola. ¿Cómo estás, Mau? Saluda a Levi Rivera aquí desde ADN 92.1. Nos mandó un mensaje tu esposa. Nos dice que ya van a cumplir 21 años de casados. Quiere decirte que te ama mucho, que te extraña, que está contigo, que te ama, que agradece a Dios haberte puesto en su camino. Eres el amor de su vida, Mauricio. Qué afortunado. Y ojalá que la vida les dé muchos, muchos años más. Síguela soñando. Sigue haciendo de esta una vida muy bonita con ella.

manches, oigan, voy con esto y con esta le mando un saludo a Nelva. Nelva, de parte de Octa. Nelva, ¿qué te recuerda esta rola? Regrets. 25 años de casados, Nelva. Octa te manda a decir que te ama mucho. Te agradece mucho estar con él, ser parte de su vida, caminar a su lado y seguir haciéndolo sentir cosas bien bonitas por ti. Han pasado 25 años, tal vez han pasado muchas cosas y esta historia ha tenido un montón de capítulos, pero el final sigue siendo el mismo que se prometió hace 25 años. Tú eres su camino. Tú eres la persona con la que ha decidido pasar su vida y te agradece por también elegirlo, por ser parte de una historia tan bonita. Esto es de Frank Sinatra para ti, Nelva. Bonito día.

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3: 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Bueno, amigos, ya son las 2 de la tarde con un minuto. Vienen los últimos mensajes que voy a tener para esta sección. Claro. Y con esta canción quiero mandarle un saludo a Víctor Hugo Flores, que no está sintonizando, bueno, no está sintonizando, pero Natalia sí. Y le quiere decir que hoy es el día del profesor de educación física. Al mejor maestro de educación física le mandan saludos y le dedican esta canción. ¿Te suena algo? Es para ti, mi querido Hugo. Te aman un chorro. Felicidades.

¡Felicidades, Hugo! Le mando un saludo, un abrazo de parte de Natalia y con esta rola. Te quieren mucho, Hugo. ¡Felicidades!

esta canción. Quiero mandar saludos por ahí a Miriam y a Felipe de la Rosa. De verdad, hoy cumplen 24, bueno, no hoy. Están a punto de cumplir 24 años de casado. Una de las historias más bonitas que nos han escrito hoy. Mi querida Miriam, acá este hombre está derretido de amor por ti, ¿eh? Muy, muy derretido de amor. Y bueno, ¿qué te digo? Hay veces que uno quisiera expresarlo más, que las palabras salieran más. Pero cuando las palabras fallan, la música hace lo suyo. Esta canción es para ti. Hoy desde ADN 92.1 celebramos su amor. Celebramos que vayan a cumplir 24 años y dice que todos los días. Parece que no, pero todos los días sigues conquistando su corazón. Imagínate que te levantas y te sigue viendo como la misma niña vestida de novia cuando niños, cuando muchachos. Te aman mucho, Miriam. Felicidades. Eso ya no se ve hoy.

Bueno, ahí está, me están diciendo, sí se puede, boletos para el teatro. Ahorita un rato más les digo si voy a sacar o no. Ah, ya están contestando sus videos, muchachos. Qué padre. Saludos, Ale. Saludos, Ale. Que andes bien, hombre.

0: Oigan, ya están respondiendo sus videos, y la verdad,
1: qué bueno soy yo para este rollo.
0: Amigos, son las 2 de la tarde con 15 minutos. Les saluda Levi Rivera desde la 92.1 ADN. Quiero mandar saludos a Saraí. Un beso, un abrazo. Oigan, y gracias por seguir haciendo estas cosas diferentes. Volvimos a dedicar canciones en la radio. Volvimos a meterle su esencia. Volvimos a hacer radio juntos. Eso ya no se hace. Eso ya no se ve. Tienen que ser gente muy diferente, muy loca, la que se atreva a hacer este tipo de cosas. Y por eso estamos bien agradecidos en ADN, todos y cada uno de los locutores, por la fregonada de radioescuchas que tenemos. Por esas personas que hoy, en este jueves romántico, se van a parar a comprar esa flor para su esposo, su esposa, su novio, su novia. Para aquellos que siguen exigiendo contenidos de mucha calidad. Para aquellos que siguen haciendo las cosas diferentes. Para los que se resisten a cambiar. Para ustedes, los revolucionarios, recuerden que todo cuenta, muchachos.

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0: Ahí está, ya regresamos, ya estoy aquí. Perdónenme, andaba aquí acomodando unas cositas. ¿Qué tenemos ahí, Ahí va, dejen ese fondo ahorita. Por lo pronto.
1: Ay, perdónenme.
0: Aquí estoy ya. Son las 2 de la tarde con 21 minutos. Dice, me encantó este mensaje. Dice: ¡mis hermanas! ¡Qué bonito es el amor! ¡Claro! ¡Qué bonita es la radio! Dice: buen día, Levi. ¿Tendrás la rola de Kalimba, Estrellas Rotas, porfa? ¿Qué tal? Me gustaría. ¿Me puedes explicar cómo está la dinámica de las canciones, por favor? Me gustaría participar. Llevo 3 meses de casado. ¡Ay! Todavía se aman. No es cierto. Hey, la rolita de la película de Armagedón, porfa, está chida. Ya la puse, gracias. Qué bueno que les gusta. Felices por tu programa, me encanta. Saludos, Lorena. Saludos, Lorena. Levi, por favor, mi esposa sí te está escuchando en radio. Ahí va. Ándale. A ti sí, Rey. Porque tu cara me resulta muy de que todos los días me escribes. Y claro, claro lo voy a hacer. Ahí va. No, ¿me está escuchando ahorita en este momento o me vas a pasar su número para mandarle video? Los videos súbanlos a redes sociales. Ese es algo. Hace mucho que nadie. Mira, es volver a hacer esto. Vamos a reinventar la manera de dedicar canciones. Ahí está su video, su rola. Lo suben ahí. Ya, que se vuelvan virales el amor. A ver, acá dice: hola, excelente programa. Me hiciste sentir mucho. Ay, hijo de la. Ahora que sentir. A ver acá.
1: Me hiciste llorar, condenado. Gracias, Levi.
0: Y ustedes van a hacer llorar a mí si siguen así. Fíjate, se me quedó pendiente el de Daniel acá también, hombre, Chihuahua. 2 años de casados, Juan Gabriel, si quieres. A ver acá, hombre. Voy a hacerlo otro día de estos porque se me quedan muchos mensajes aquí. Se van a quedar muchos, muchos mensajes. Entonces voy a tratar de hacerlo otro día con más calma.

0: Ok. Ay, perdóname, te ando escribiendo a ti en vez de la canción. Ahí va, listo. Oye, voy a dejar esta rola. Ya, esta es la última. Ya no me pidan más. Dice Always de Bon Jovi, es un pecado digno del octavo círculo del infierno. Acá, hijo, no tomarlo en cuenta. Este, es cierto, pero ya puse a Bon Jovi. Ay, esa rola. Se la vamos a dedicar, fíjate, a Carolina Morales. Ay, es que de verdad ya quiero que sea noche. Imagínate esa rola. Llévensela a la chica hoy a caminar por Parque Centro. Qué bonito es Parque Centro de noche, ¿eh? Si tú quieres ponerte romántico, Parque Centro de noche. Un elote en el mirador.
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0: Un elote en el mirador. El agua de la Alameda.
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0: Oye, Saltillo está bonito, para romancear. Carolina, esta canción es de parte de tu marido, Carolina Morales. Y es que nos encanta saber que después de tantos años, lo único que un hombre puede decir, míranos, aquí seguimos,

0: Dice, ¿y los boletos, Levi? Te mandamos señal desde el principio. Saludos a los vecinos, hombre. What to finish their back. Está, compadre. Saludos, saludos. Ahí tengo ya sus mensajes al 844 294-3009. Si usted no ha mandado mensaje el día de hoy, 844-294-3009. Se lo ha repetido. 844-294-3009. ¿Quién ya lo tiene? Qué bueno. Y bueno, hoy estoy bien emocionado. Estoy bien feliz de que ustedes nos están mandando mensajes. Hoy tuvimos un gran programa. Estamos teniendo, porque todavía le falta un ratito. Voy a hacer sección conspiranoica todavía. Queremos hacerlo sentir mucho, mucho, mucho, mucho, mucho, mucho. Que se la pasen bien. Que tengan unas dos horas increíbles. A los que van en el tráfico, que de pronto llevan niños a la escuela y que, ay, Dios mío, qué horrible. Qué horrible es el tráfico de la hora de la salida de escuelas. O sea, de verdad, está feísimo. Más a la gente que cree que la calle va en la mensual, va dentro de la mensualidad de la escuela. Es horrible. O sea, hay gente que dice, ah, mira, dentro de la mensualidad que pago, va incluida la calle. La voy a tapar. Que acabo es mía también. Por este mes es mía. Hola, ¿aún tendrás cortesías? No me han mandado. Yo les dije que mejor me mandaban. A lo mejor no, pero dije, mándenme su mensaje. Todavía no sé. Mi canción de mi boda fue la de Sin Bandera, que me alcance. Uy, que me alcance la vida. Gran rola. No manches. Y ahí tengo más rolones. Pero por lo pronto ya puse algo de rapcito. Y se me hace que por ahí me sigo. ¿Dónde está? Fíjate, tengo dos rolas y no sé cuál poner. Tengo dos rolas, así que ustedes díganme. La uno o la dos. ¿Qué voy a poner? Fíjate, son de antaño, ¿eh? La primera es nada más y nada menos que... Un saludo a todos los malandrillos de los años 2000. Uh-huh. Esto es de 50 Cent y se llama Candy Shop. ¿Quieren que la deje? Mándenme mensaje al 844-294-3009. Y si no, les tengo esta opción. Ay, joder. ¿Cuál quieren? ¿Eminem o 50 Cent? ¿Quién gana, la neta? ¿Quién trae más? ¡Mándenmelo por audio! ¡Por audio! Es que sí hay muchos mensajes, pero escritos yo siento que los inventan. A ver acá.
1: Eminem.
0: Please stand up.
2: Eminem.
0: 50
2: Cent.
0: ¡Ay! El primero que vota por 50 Cent, no manches.
3: Eminem.
0: No manches, que es el Toñote.
2: Eminem.
0: Bueno, no se diga más, damas y caballeros. No hablemos de este recochino asunto más. Ustedes son las 2:37 y se van a quedar con
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0: rolononona que no habíamos puesto, ¿eh? Me desbloqueó un recuerdo, La Ley. El Duelo se llama esa rola. Que unos la querían en su versión de El Unplugged de MTV. ¿Cuál consideran que ha sido el mejor acústico de MTV? Platíquenme. 844-294-3009. ¿Cuál es? Si tuviéramos a Zoe, La Ley, Maná. ¿Quién más hizo? ¿Cuál fue el mejor acústico de toda la historia de MTV? No, no. Juanes tiene uno. Ricky Martin, el de Ricky Martin es muy bueno. Julieta Venegas, cállate. Julieta Venegas, Nirvana. El de Nirvana, sí, está muy bueno el de Nirvana. Que ahora, estos Unplugged se llaman, la chaviza los va a conocer como el Tiny Desk. Tiny Desk. Ay, joder. Tiny Desk. Esos son los nuevos Unplugged. Porque ahora traen de moda que el Tiny Desk, y que el Tiny Desk, y que el Tiny Desk, y que Karim León, y que tal persona, y que Panteón Rococó ya hizo un Tiny Desk. No. Chavo ruco que se respeta, MTV Unplugged. Zoe y Maná. Buenas tardes. El de Café Tacuba. Oye, sí, Nirvana. ¿Saben quién le hubiera ganado a todos esos desgraciados que hicieron Unplugged? Pearl Jam. Bueno, este hubiera competido con Pearl Jam a lo mejor. Ahí te va. Porque sí, quisiera dejarte, quisiera no pensar en ti, pero ¿qué otra cosa puedo hacer?
1: La espera me agotó.
0: ¿Qué otra cosa hago?

0: Amigos, yo soy Levi Rivera, aquí transmitiendo desde ADN 92.1. Yo me retiro, cuídense mucho. Dios los bendiga. Nos escuchamos el día de mañana en punto de la 1 de la tarde. Espero se la pasen increíble durante lo que resta de la tarde. Se queda mucho mensaje pendiente.
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0: Y yo me voy, no sin antes recordarle que... Ay, ya se me olvidó.

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16 horas, 45 minutos, temperatura 21 grados.

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